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0: Usted, amiga, usted es madre y recibe de Dios una hermosa flor para cultivar en el jardín de la tierra. ¿Un hijo? Mantenga la comunión de su mente con el Padre Celestial que le asistirá en todas sus luchas. Mire a su hijo con amor. Piense en las mujeres que no han podido dar un hijo de sus entrañas. Y piense en tantos niños que no encontraron a nadie que les brindase el amor de una mamá. Tenga paciencia con su hijo. Y agradézcale a Dios el haberle dado ese don de poder crear a un ser humano. Amemos a los hijos. Así, con mucho amor, con mucha buena voluntad, con mucha fe y con mucho deseo de que ustedes encuentren la felicidad, el éxito y la prosperidad, damos comienzo a una emisión más del programa científico de mayor impacto en la radiodifusión sonora donde quiera que ustedes nos escuchen. 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
0: Bueno, esta carta que tengo acá, que estaba, la acabo de abrir, dice: profesores del Grupo Gendur, estimados amigos, los felicito por el programa y quiero que ustedes me ayuden a descifrar un problema que tengo que me tiene muy sorprendido. Resulta que en la casa de nosotros, que es una casa finca cerca al pueblo, aparecen unas manchas como si hubieran quemado el pasto. Por esta época están volviendo a aparecer, ellas desaparecen, pero donde aparecen esas manchas no vuelve a nacer nada de pasto. Ahora han aparecido un poco más grandes, por ahí más o menos de un metro. Yo no sé si es que es un animal o es algo. Una vez que yo me levanté, vi como una luz. Y entonces me fui aproximándome con el machete y sentí como si fuera un pisco o una ave grande que saliera volando y ahí quedó el manchón. Dígame, ¿qué será esto? Espero la respuesta. Atentamente, Albeiro.
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0: Albeiro, le comento, le quiero decir, empezar la respuesta diciendo, no hay que creer en brujas, pero que las hay, las hay. En otros países dicen, no hay que creer en brujas, pero que vuelan, vuelan. Exactamente, eso es lo que está pasando en su finca. Los está atormentando a ustedes una persona que se desdobla, que existe. Lo que son las brujas voladoras, existen. No es escoba y la figurita simpática que nos pintan para el Halloween, no. Está comprobado que ese espíritu malévolo de una bruja negra pitonisa se desdobla, deja el cuerpo de la persona y se mete ese espíritu negro dentro de un animal, dando azufre, olor de azufre. Esos quemones, esos manchones que aparecen en los potreros, que aparecen en su propiedad, mi querido hermano, son de azufre quemado, lo que deja la bruja, que se incorpora, que se mete dentro de una pava blanca, dentro de una pava, la mujer del pavo, pues, la femenina del pavo, la pisca. Y ahí es eso lo que está pasando. Ahora me dirá usted, profesor Kenduri, ¿por qué a mí? ¿Quién? Porque la persona que le está haciendo a usted ese daño, siente mucha... pero yo les explico una cosa. Esa persona muchas veces ni siquiera se da cuenta que lo hace. Sale en estado cataléptico cuando está dormida esa persona, sale el espíritu malo, se posesiona, muchas veces van y atacan a los animales, muchas veces van y atacan a las personas, tiran piedras, le chupan la sangre a los animales, muchas veces le tejen trenzas a las bestias o al ganado, le chupan la sangre a las cabras, bueno, todo esto pasa. Esa persona siente rabia, siente odio, siente venganza, siente rencor contra usted. Realmente es un poco, no arriesgado, sino es un problema. Yo estoy seguro de lo que diga, decirle de quién se trata por este medio. Pero yo quiero de todo corazón de que usted venga a mi consultorio, venga a mi despacho, no solamente para decirle, mi querido hermano, sino para mostrarle la cara de la persona que se está encarnando en bruja y que lo visita a sus propiedades y está acabando directamente con esa tierra. Hay un motivo. Le han ofrecido a usted compra por esa tierra porque es muy probable que ahí haya un tesoro escondido, haya una huaca, haya un entierro. Yo no diría que es muy probable, yo diría que estoy casi seguro que sí lo hay. A usted se le olvidó contarme de que en Semanas Santas de los años anteriores usted ha escuchado ruidos como metálicos por el piso y que ha visto luces. Todo indica, mi estimado consultante, de que sí hay un entierro ahí. No venda, venga a mi consultorio, yo le puedo indicar cómo espantar, eludir esa bruja pitonisa que viene posesionada en ave y que le está dañando su terreno, y yo le puedo cambiar esa suerte mala por suerte buena, y yo le puedo localizar la huaca, el entierro o el tesoro, porque hay un tesoro, puede que no sea muy valioso, pero sí vale, en esa propiedad, que entre otras cosas es una herencia que ha venido pasando de su abuelo a su mamá y de su mamá a usted. Ánimo y buena suerte. Grupo Kendur para servirles.
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0: Yo soy Kendur. 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Si usted es víctima de envidia, le hacen la vida a cuadritos, le hacen la vida imposible, lo meten en chismes, habladurías, enredos. 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Le solucionamos esos problemas con garantía total y completa en los resultados. 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

Ahorita sigue llegando correspondencias. Unos vienen en un sobre, otras vienen en otro, otras vienen por servir entrega, otras vienen por envía, otras vienen... Esta viene con fotos, mira. Uy, esta señora embarazada, ¿qué es esto? ¿De dónde viene esta carta?

0: A ver quién manda por acá. Carta. A ver esta. Pendiente todo el que haya mandado correspondencia. Porque hay mucha gente que llama y dice, ¿qué es? Repítame la carta. Me dijeron que había salido, pero yo no la oí. No, hermano, si manda carta, con tanta carta que me llega a mí todavía. Es que capaz que yo tengo cartas de hace años, sino que saco las más importantes. Pero de todas maneras, oiga bien, de todas maneras, todas las cartas que a mí me llegan, yo las pongo, las leo, hago petición, las pongo en una cadena de oración y las pongo en un altar en forma piramidal que yo tengo en la cábala psicomagnética, centro superior de espiritismo, donde ruego por la solución a los problemas y por la ayuda a todas las personas que me mandan la carta. Por eso a usted no le extrañe que su problema se solucione solo con haberme escrito a mí, al profesor Kendur. Bueno, esta más o menos no está tan larga. Hermano Grupo Kendur, los saludo y también los felicito por su programa y consejos a los que tenemos problemas y no podemos solucionarlos. Mi caso es que en verdad no sé qué me sucede. Vivo mal, estresado, nervioso físicamente, más deteriorado. Quisiera mejorar, superarme. Lucho para lograrlo, pero no puedo. Caigo en un abismo del que no puedo salir y todo me sale mal. Al contrario de lo que yo pienso, siempre salen las cosas al contrario. Lo que inicio no lo termino. Estoy desesperado. Me encuentro muy mal y espero una ayuda. Firma el infeliz número 34.
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0: Amigo consultante que se identifica como el infeliz número 34. Esa es la edad suya, ¿no? Ese vacío en el que usted dice que cae es síntoma de un trauma que usted adquirió por falta de amistad, aprecio y valor. El amor que debe brindar un padre a su hijo es lo que le ha hecho falta. Usted se crió con su señora madre hasta los 11 años. Luego se unió a una familia amiga, la que le enseñó la profesión de comprar y vender. Realmente es una buena profesión, la cual le trae o le ha traído hasta cierto punto buenas ganancias. Pero usted no ha aprovechado esas ganancias. Ha derrochado el dinero sin pensar en el día de mañana. El tiempo no pasó en vano, mi querido hermano. No pasa en vano, los años no vienen solo. Por donde pasa, el tiempo deja su huella. El pasado déjelo atrás. Viva el presente, proyéctese al futuro. Tenga fe que su futuro va a ser mejor. Yo le deseo que tenga ánimo, decisión y buena suerte, pero para que regule usted el campo magnético suyo y tenga suerte y prosperidad en todo lo que se proponga hacer, usted, mi querido hermano, debe de venir, debe de acercarse directamente a mi consultorio para atenderlo en consulta personal. 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Mi estimado amigo, aparte de todo lo que yo le digo, usted tiene algo en su suerte. Acuérdese que usted tuvo un problema con un hombre que inclusive usted hirió. Y usted estuvo en la cárcel, pero afortunadamente salió. No estuvo más de 4 meses. La mujer de ese hombre que tuvo problemas con usted y que usted hirió, a quien usted hirió físicamente, esa mujer le hizo un daño que usted lo está padeciendo actualmente. Tengo más para decirle, pero poco tiempo. Lo espero en mi consultorio, Grupo Kendur, para hacer la servicio. Bien, hermanos, y les presento enseguida los números de suerte que valen para los siguientes 7 días de la semana. Aries, 77 y 9, 1, 91. Tauro, el 10 y el 25. Géminis, 48 y 16. Cáncer, 74 y 93. Leo,

0: 21 y 84. Virgo, el 11 y el 80. Libra, 23 y 35. Escorpio, 60 y 91. Sagitario, 78 y el 24. Capricornio, el 21 y el 90. Acuario, el 73 y el 65. Y a Piscis le corresponde el número 57 y el número 86.
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7: Bienvenidos al programa Nuestro Oxígeno, la vida en nuestro medio. Hoy, queridos oyentes, tendremos un programa muy especial porque este 23 de mayo se celebra el Día Mundial de las Tortugas, esos seres maravillosos que llevan millones de años recorriendo los océanos y que hoy nos recuerdan la importancia de cuidar la vida, nuestros mares, los ecosistemas y nuestros entornos. Las tortugas marinas son verdaderas viajeras del planeta. Son símbolos de sabiduría, paciencia y resistencia natural.

0: Y para hablar de este fascinante tema nos acompaña un gran invitado. El doctor Diego Amorocho es biólogo y un gran apasionado defensor de las tortugas marinas, quien lleva más de 25 años dedicado a investigar y proteger estas especies en Colombia y en América Latina. Así que a nuestro invitado, el doctor Diego, muchísimas gracias por acompañarnos el día de hoy en nuestro Oxígeno. Qué alegría tenerlo con nosotros. Bienvenido.
1: Muchísimas gracias, Juliet, y de todo el equipo de Nuestro Oxígeno. Es un placer estar con ustedes.
0: Muchísimas gracias, doctor Diego. Pues nosotros, antes de cualquier desarrollo del tema, en este caso de las tortugas, nos gusta muchísimo conocer un poco la vida de nuestro invitado y en qué momento se relacionó con estos temas tan interesantes y con estos seres tan maravillosos como las tortugas. Cuéntenos un poco, doctor Diego.
1: Bueno, esta es una historia que se remonta muchos años atrás, aproximadamente unos 30, 35 años, cuando era en su momento, a finales de los años 80, principios de los 90, era director del Parque Nacional Natural Sanquianga, en la costa suroccidental de nuestro país, en el departamento de Nariño. Y caminando un día entre una localidad que se llama La Vigía y otra que se conoce como Mulatos, me encontré con cerca de una docena de individuos de tortugas marinas que estaban saliendo a desovar y lastimosamente habían sido atacadas por perros antes de que lograran llegar a un sitio para anidar. Frente a este espectáculo un tanto dantesco de ver cuerpos destrozados de animales que no habían logrado cumplir con una función importante como es la reproducción de su ciclo de vida, decidí que tenía que hacer algo por cambiar y por revertir esa situación. Y desde ahí empezó, digamos, mi compromiso o misión de vida con las tortugas marinas. Y así fue como efectivamente empecé a investigar sobre estos animales misteriosos, místicos, incluso mágicos, que visitan nuestras playas anualmente, tanto del Pacífico como del Caribe colombianos, y dedicar mi vida a su protección y a formar gente nueva de estudiantes y comunidades locales en ese apasionante mundo que es el mundo de las tortugas de mar, el mundo de las tortugas marinas y su relacionamiento con los diferentes ecosistemas que frecuentan.
0: Pues, doctor Diego, qué maravillosa labor la que usted realiza. Y también, pues, sabemos que las tortugas marinas se dice que existen antes incluso de los dinosaurios y han sobrevivido millones de años navegando los océanos de nuestro planeta. Sin embargo, hoy enfrentan amenazas creadas lamentablemente por el ser humano. Quisiera preguntarle, de acuerdo a esto, doctor Diego Morocho, ¿por qué las tortugas marinas son tan importantes para el equilibrio de los océanos y qué podría pasar si desaparecieran?
1: Es una pregunta muy interesante, Juliette. De verdad que muy poco conoce la gente sobre la importancia de las tortugas marinas. Estas criaturas juegan papeles fundamentales para mantener el equilibrio y balance de los océanos. Algunas de ellas se realizan largos viajes, más de 20.000 kilómetros desde los sitios donde nacen hasta los sitios donde se alimentan para crecer y luego cuando son adultos, al cabo del tiempo, regresar a las mismas playas donde nacieron a depositar sus huevos. Se convierten así entonces en un vehículo importante para el transporte de nutrientes entre los ecosistemas marinos e incluso los ecosistemas terrestres. sirven también para mantener las estructuras de los arrecifes coralinos, para mantener la productividad de las praderas de pastos marinos o hierbas marinas, de algas marinas, y para conectar la tierra con el océano. Entonces juegan un papel fundamental en lo que es, digamos, el funcionamiento de los diferentes hábitats que los humanos utilizamos, tanto terrestres como marinos, particularmente costeros y marinos, debido a que realizan este tipo de funciones, servir como vehículos de transporte de nutrientes que transportan elementos de un sitio hacia el otro durante su ciclo de vida y a mantener, sobre todo, estables el funcionamiento y la estructura de arrecifes coralinos en los océanos del planeta.
0: Es importante recordar, queridos oyentes, que las tortugas marinas cumplen, como lo acaba de decir nuestro invitado, el doctor Diego Morocho, cumplen un papel fundamental en la salud de los océanos. Ayudan a mantener el equilibrio de los ecosistemas marinos, desde los arrecifes de coral, como acabamos de aprender, hasta los pastos marinos, y su presencia definitivamente es una señal de que los mares están saludables. Así que protegerlas es también proteger la vida de nuestro planeta y el futuro de nuestros océanos.
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0: Por otra parte, doctor Diego, pues muchas personas de pronto no saben que una tortuga marina puede incluso recorrer miles de kilómetros y aún así regresar exactamente a la playa donde nació. ¿Cómo logran orientarse las tortugas marinas? Hablemos un poco de eso en viajes tan largos. ¿Y qué es lo más sorprendente que usted ha descubierto sobre su comportamiento?
1: Ciertamente, Juliet, es decir, las tortugas utilizan algunos elementos geofísicos para poder orientarse. Todavía no es muy claro cómo funciona su sistema de navegación. Lo cierto es que dentro de sus estructuras fisiológicas, ellas tienen a nivel de la cabeza de magnetita. Esta magnetita les permite funcionar como una brújula, como un GPS, y logran orientarse a través de los campos magnéticos del planeta. Existen también teorías que hablan de que son navegantes que se orientan por las estrellas, pero básicamente no es debido a que siguen las rutas de un mapa trazado en su cabeza desde el momento en que nacen, a través de los campos magnéticos de la Tierra, y eso les permite entonces definir sus rutas y encontrar las playas donde nacieron para volver a ellas muchos años después a poner sus huevos en el caso de las hembras. Este fenómeno de la navegación sigue siendo, como le digo, un interrogante todavía no desvelado en su totalidad, pero en principio digamos que esos son los elementos que actúan dentro de su fisiología anatómica para poder navegar largas distancias y encontrar las áreas donde deben alimentarse, crecer, desarrollarse, alcanzar la madurez sexual, aparearse. Y en el caso de las hembras, como lo mencioné, volver otra vez a las playas donde nacieron.
0: Definitivamente, de acuerdo a eso que usted nos dice, doctor Diego, tortugas marinas son seres maravillosos y su anatomía es perfecta para la vida en el océano. Y hablando de ello, pues sabemos que las playas, los manglares y los océanos están conectados. Y cuando protegemos a las tortugas, también estamos protegiendo muchos otros seres vivos y ecosistemas completos. Así que, ¿qué podemos decir sobre qué nos enseñan las tortugas marinas sobre la relación que debemos tener los seres humanos con la naturaleza?
1: Pues es una relación, por un lado de admiración, por el otro de respeto y por el otro de cuidado. Como usted bien lo ha mencionado, al poder realizar este tipo de actividades dentro de su ciclo de vida, de conectar diferentes ecosistemas, pues ayudan a mantener ese balance, ese equilibrio natural de nuestros océanos e incluso algunos elementos de la tierra, como puede ser la estabilidad de las playas, sobre todo las playas arenosas. Las tortugas se alimentan en arrecifes coralinos, pero también logran entrar a los manglares donde se alimentan de los propágulos de mangle, los cuales ingieren y luego excretan miles de kilómetros después, ayudando a los procesos de dispersión y repoblamiento de este tipo de bosques que son supremamente importantes para garantizar no solamente el alimento, porque sirven los manglares de salacunas de múltiples especies de peces y de crustáceos de los cuales nos alimentamos los humanos, sino también para mantener la estabilidad de esas playas, sirviendo como barrera natural frente a eventos naturales tales como marejadas, tsunamis, y a mantener la seguridad de las poblaciones humanas costeras. O sea, son una barrera natural que impiden que el agua de mar, que cada vez se está incrementando más, digamos que por efecto del cambio climático, el incremento del nivel del mar se ha ido haciendo cada vez más evidente, pues sirven para protegernos de los embates del océano, pero también sirven para mantener lo que es la seguridad alimentaria de las poblaciones costeras y de las poblaciones del interior que dependen de recursos pesqueros importantes para la vida.
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0: Qué importante eso que usted menciona, doctor Diego, y definitivamente debemos hablar en que hoy una de las mayores amenazas para las tortugas es la contaminación por plástico. Muchas confunden las bolsas plásticas con alimento y eso puede incluso costarles la vida. Hablemos un poco de esas amenazas que tienen las tortugas marinas y de cierta manera, ¿cuáles son esas acciones sencillas pero valiosas que cada uno desde casa o desde donde estemos podemos implementar para conservar estos seres que son tan valiosos para nuestro planeta?
1: Ciertamente, Julia, las amenazas que enfrentan las tortugas marinas y muchas de las continentales, crustáceas y terrestres, están relacionadas con las actividades humanas. El saqueo de sus nidos, la caza indiscriminada, sobre todo de hembras anidantes en tierra y también en mar, para el consumo de su carne. Las pesquerías, muchas de ellas quedan atrapadas en aparejos de pesca, bien sean en anzuelos o redes, donde terminan muertas. La contaminación, y principalmente en los últimos años, la contaminación por plástico y los impactos causados por el cambio climático. El problema del plástico ha ido en aumento. Nosotros vertemos cerca de 7 millones o 8 millones de toneladas de plástico al año. Cuando digo nosotros, son los humanos. Y este plástico puede llegar a los océanos desde los ríos. Es decir, personas que están en Bogotá, yo diría que ahí es donde empieza el océano, en las grandes ciudades, cuando desechan de manera inadecuada materiales plásticos o residuos sólidos terminan por contaminar los océanos, alterando sensiblemente lo que son estos ecosistemas que sirven para las tortugas marinas, ya que prácticamente el 99% de su vida sucede en el mar. Solamente en el caso de las hembras, que representa ese 1%, salen a las playas a desovar. Muchas de ellas, como bien lo menciona, confunden las bolsas plásticas con medusas, que son parte importante de su dieta, sobre todo en el caso particular de la tortuga Dermochelys coriácea, conocida también como tortuga caná, Galápagos, leatherback en inglés, siete quillas, laúd o baula, dependiendo de el nombre que se les dé en las diferentes regiones del mundo donde ellas están distribuidas, terminan consumiendo estas bolsas plásticas y muriendo a consecuencia de ello. En algunas autopsias que hemos realizado a tortugas que llegan muertas a nuestras playas, hemos encontrado que su aparato digestivo contiene al menos 90% de plástico. Están consumiendo grandes cantidades de plástico que les está causando la muerte. Pero no son solamente las bolsas plásticas que confunden como alimento, sino también lo que es el problema actual de los microplásticos. Son aquellas partículas de plástico que, debido a la descomposición de los residuos sólidos de origen derivados de petróleo, son los diferentes productos, una botella de plástico, por ejemplo, que queda tirada en la arena, en las playas, termina degradándose a micropartículas que se confunden con la arena. Y esto exacerba más las altas temperaturas causadas por efectos del cambio climático. Y al unirse a partículas de arena, los microplásticos elevan o contribuyen a elevar más la temperatura de las playas. Y esto es importante si tenemos en cuenta que el sexo de las tortugas, como de todos los reptiles, está determinado por la temperatura de incubación de la arena. Es decir, que por encima de, más o menos, en el caso de las tortugas marinas, de los 21 o 22 grados centígrados, tenemos hembras, y por debajo de los 21 grados centígrados tenemos machos. Lo que en este momento, debido a las altas temperaturas que experimentan las playas de anidación, estamos viendo en algunas regiones del planeta tendencias a la feminización. Es decir, a que casi 100% de las crías que salen de los nidos que las tortugas hembras han depositado son hembras. Y esto, por supuesto, genera una desregularización de lo que son las proporciones sexuales necesarias para que las especies puedan mantenerse. Estamos teniendo muchas más hembras que machos, y eso lleva a que nosotros tengamos que hacer, elaborar o diseñar y aplicar técnicas de manejo ex situ, es decir, por fuera de los nidos naturales, para poder regular las temperaturas y mantenerlas a unos niveles en los cuales las proporciones de machos y de hembras sean más o menos similares. Con esto quiero decir que debemos utilizar sombra o utilizar riego en las áreas, en los criaderos artificiales a donde se están relocalizando los nidos, para que esa proporción se mantenga en una relación de aproximadamente 50% de crías machos y 50% de crías hembras. Entonces, el manejo que estamos haciendo de los plásticos, más lo que es el calentamiento global, tienen una alta incidencia sobre el futuro de las tortugas marinas debido a la alta mortalidad, por un lado, por el consumo de plásticos que ya mencionamos, que hacen las tortugas al confundirlas con alimento, sino también por los efectos que se incrementa debido a los impactos causados por el cambio climático. En ese orden de ideas, el llamado es a que seamos conscientes de esta situación desde Bogotá hasta los habitantes de las áreas costeras, no solamente en nuestro país, sino del globo, de cómo hacer un buen desecho de estos tipos de residuos para que, por un lado, no contaminen los hábitats importantes para las tortugas marinas, sino también para disminuir la producción de microplásticos que se están mezclando con los granos de arena y elevando las temperaturas de incubación de estos reptiles.
0: Bueno, doctor Diego, pues yo creo que el llamado es a que juntos nos unamos en voluntades desde nuestros hogares, desde donde podamos, para aportar ese granito de arena para cuidar estos seres que son tan valiosos para los ecosistemas, para nuestro planeta, pero no podemos cuidar y amar lo desconocido. Por eso principalmente debemos informarnos. Por eso son tan importantes estos espacios educativos donde expertos como usted nos enseñan sobre cómo podemos cuidarlas, cuál es su importancia, para así tener esa conciencia y poder realizar esas acciones sencillas, pero que son tan valiosas para este y todos los seres que habitan nuestro planeta. Vamos a ir en este momento a una pequeña pausa, pero ya regresamos aquí en Nuestro Oxígeno, la vida en nuestro medio, para seguir descubriendo más sobre estos maravillosos seres que han navegado los océanos durante millones de años. Y continuaremos con nuestro gran invitado, el doctor Diego Morocho, biólogo y experto en tortugas marinas, aquí en el programa Nuestro Oxígeno, la vida en nuestro medio.
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1: Y qué importante es entender que la conservación no depende únicamente de científicos, de instituciones, sino también de la participación de cada uno de nosotros. Cuando aprendemos a cuidar el mar, evitamos contaminar una playa o le enseñamos a nuestros hijos a respetar la naturaleza, estamos ayudando directamente a proteger especies como las tortugas marinas. Así que la educación ambiental tiene el poder de transformar generaciones y de sembrar esa conciencia que necesitamos para el futuro de este superorganismo vivo llamado planeta Tierra, que es nuestro hogar común. Así que, doctor Diego Amorocho, continuando con lo que estábamos diciendo en la primera parte del programa, ¿qué tan importante es educar a los niños, a los jóvenes, a las comunidades sobre la conservación marina y cómo podemos contribuir desde nuestras acciones diarias a formar nuevas generaciones más conscientes y comprometidas con la vida que hay en nuestro medio?
2: Sí, Juliet, definitivamente la educación ambiental juega un papel fundamental en la conservación de las tortugas marinas y de la conservación de los ecosistemas. Yo creo que es muy importante desde temprana edad que en las escuelas empiece a crearse a través de los programas ambientales educativos conciencia en los jóvenes acerca de la importancia de la protección de las tortugas marinas y de sus hábitats. Los programas tanto de formación pues no formal o informal, y las actividades que se puedan realizar en torno no solamente a las tortugas marinas de manera directa, sino también a la importancia de los ecosistemas de los cuales ellos dependen, como son la conservación de los manglares, la conservación de los ecosistemas coralinos, son fundamentales. Solamente podemos proteger a aquello que se conoce. Y la participación de los colegios a través, por ejemplo, de campañas o de jornadas educativas donde los muchachos salgan del aula de clases y vayan al campo y tengan un contacto directo con los hábitats críticos de las tortugas marinas, como es el caso de los manglares, como es el caso de los arrecifes coralinos, es fundamental para que las tortugas puedan florecer junto con nosotros en el futuro. Pero además de eso, las campañas de sensibilización que lleguen a un público mucho más amplio, al ciudadano de a pie, son importantes. Cada vez que tiramos una botella de agua al mar, estamos sumando a esos 7 millones de toneladas que están llegando anualmente al océano. Entonces, la premisa es el océano empieza en nuestra casa y es en el buen uso que hagamos de la selección, clasificación de materiales en la fuente y la disposición final de esos desechos en los rellenos sanitarios. Para esto, pues, hemos trabajado en lo que son la transformación de los plásticos con algunas comunidades costeras para mediante campañas de limpieza que realizamos en las playas a lo largo del año, podamos, y es algo que venimos haciendo, seleccionar los plásticos, clasificarlos, pesarlos y utilizar algunos de estos materiales para la elaboración de productos artesanales. En el caso, por ejemplo, de Pangui, una comunidad del municipio de Nuquí, hemos trabajado con algunas mujeres que se han convertido en tejedoras de vida, ya que han logrado a través de fibras de plástico, como madejas hechas de lana, elaborar productos como sombreros, como cinturones, anillos, correas e incluso flores de plástico que están comercializando y cuyos ingresos están mejorando sus condiciones de vida actual. Vemos esto como una alternativa al problema de las basuras y particularmente de los plásticos en las playas y a una forma de generar beneficios económicos para familias de pobladores costeros. Entonces hay algunas alternativas que estamos implementando, soluciones prácticas que mejoran ingresos locales, pero que no son suficientes para poder hacerle frente a un reto inmenso como es la contaminación de los océanos. Y por lo tanto, es importante que los visitantes y los turistas que vayan a estas playas, pues hagan un buen uso de los plásticos, reduzcan el consumo, reciclen, utilicen botellas de aluminio en vez de plástico que dejan en las zonas. Muchos parques nacionales marino-costeros le piden a los visitantes que se lleven la basura o los desechos que producen durante sus estadías de regreso a sus hogares, donde puedan hacer una buena disposición de los mismos. Entonces, a través de programas de ciencia ciudadana, estamos involucrando a los visitantes a las playas de anidación de tortugas marinas para que vivan una experiencia, en el caso de nosotros con la Fundación CIMAT, ayudándonos a tomar datos, participando de los procesos de medición, marcaje y pesaje, de tal manera que viva lo que es la vida de un científico y contribuyan a la recolección de información valiosa para poder nosotros generar el conocimiento que requerimos para poder buscar soluciones conjuntas entre ciudadanos, científicos y habitantes locales a las grandes amenazas que están enfrentando las tortugas marinas y otras especies, tanto en el mar como en la costa.
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1: Son muchas las amenazas que enfrentan, pero también somos muchas personas que nos podemos unir en voluntades, como lo ha dicho nuestro invitado, el doctor Diego Amorocho, y como siempre lo decimos en este programa, debemos unirnos en voluntades, debemos realizar esas acciones que son tan sencillas, pero que son muy valiosas para cuidar y proteger a cada ser existente, que si existe, nuestro creador lo creó, es por una razón especial. Entonces debemos cuidar, proteger esas vidas y unirnos con estas acciones que son tan importantes desde nuestros hogares. Y qué importante recordar, queridos oyentes, que la primera escuela de todo niño es su hogar, como siempre lo decimos en nuestro oxígeno. Así que dejemos en ellos ese hermoso legado de cuidar y proteger nuestro planeta, que es nuestro hogar. Por otro lado, doctor Diego, cada vez que una tortuga llega a desovar a una playa, ocurre un verdadero milagro natural. De cientos de pequeñas tortugas que nacen, muy pocas logran llegar a la adultez. Quisiera preguntarle, ¿cuál ha sido uno de los momentos más emocionantes o conmovedores que usted ha vivido trabajando con las tortugas marinas?
2: Sí, Juliet, o sea, yo creo que los momentos más sensibles y emocionantes que un biólogo investigador de tortugas marinas puede experimentar es el momento de la eclosión de un nido, cuando cientos de tortuguitos salen buscando llegar al mar, en una carrera frenética por llegar al mar. Y en el caso de esos nidos que han sido protegidos, cuando tú estás liberando estas tortuguitas, estos pequeños animalitos casi que el tamaño de una moneda, pensar que pueden llegar a convertirse en unos animales que pueden llegar a medir 2 metros incluso, pesar 1 tonelada, volver a esa playa 15, 20 o 30 años después a desovar si son hembras, es una emoción muy grande la que se siente. Cuando la vida que nace en la tierra entra al mar en forma de tortuga marina, es conmovedor ver a todos estos neonatos corriendo de manera desenfrenada para llegar al mar y empezar así su ciclo de vida. Yo creo que esa es la mejor recompensa que un biólogo de tortugas marinas puede recibir. Y es un momento bastante sensible y emocionante a la vez.
1: Qué maravilloso, y definitivamente desde el programa Nuestro Oxígeno le admiramos, doctor Diego, y le felicitamos por esa labor tan maravillosa, porque se le escucha el amor, la vocación, y definitivamente esa es la labor que vale la pena conocer y difundir. Y sabemos que Colombia, doctor Diego, tiene costas privilegiadas tanto en el Pacífico como en el Caribe, y eso convierte a nuestro país en un territorio clave para la conservación marina. Hablemos un poco sobre esto, ¿cómo está la situación actual de las tortugas marinas en Colombia y cuáles son esas especies que más necesitan protección?
2: Colombia es un país privilegiado porque en Latinoamérica tiene 2 costas, tanto el Pacífico como el Caribe. Y de las 7 especies de tortugas marinas que existen actualmente, pues 5 llegan a nuestro país. En el caso del Caribe llegan 4 y en el caso del Pacífico llegan también 4. Las que llegan al Caribe son la tortuga canada, más grande de todas. Tenemos un santuario de fauna y flora, el santuario de Acatí Playón Playona, en la zona precisamente de Urabá, que fue ampliado, si mal no estoy, ayer o muy recientemente en estos días, para darle mayor protección a la tortuga cana, que es la más grande de todas, a la de Moquelis coriácea, que eso hay, y a la tortuga carey. O sea que es un triunfo muy grande en el sentido de que permite ampliar el área protegida, y pues lo que faltaría ahora es adecuar y ajustar el plan de manejo por parte de Parques Nacionales y de las comunidades locales, que en conjunto vienen trabajando con la autoridad ambiental, con Codechocó en la zona, para dar el manejo adecuado a estas especies que son importantísimas, la tortuga cana y la tortuga carey. Y tenemos también a la tortuga verde, además de la tortuga carey y verde. En el caso del Caribe está la tortuga boba o caguama, que lastimosamente se encuentra en grave peligro de extinción en nuestras playas, principalmente en la zona norte, en lo que es la región del Magdalena, el departamento de la Magdalena y la Guajira, donde por allá en los años 70 llegaban aproximadamente, se estiman según autores, cerca de 400 hembras a desovar. Ahora sus números no sobrepasan los 15 a 20 individuos de hembras anidantes. Todo esto debido básicamente a la captura directa o indirecta de animales en mar y en playa, y sobre todo al desarrollo de infraestructura costera. En el Pacífico tenemos a la tortuga verde del Pacífico Oriental, la tortuga también Dermochelys coriácea, también llamada Galápago, que es la misma, pero en el caso del Pacífico es la misma que acabo de mencionar, de Santuario de Fauna y Flora de Acandí, y la tortuga olivácea, que es conocida como la golfina, y la tortuga carey. Tanto la tortuga carey como la tortuga cana o galápago o siete quillas, que en este caso en el Pacífico recibe el nombre de laúd o de baula, Esas dos especies se encuentran en peligro crítico de extinción y sus poblaciones han sido severamente diezmadas en los últimos 30 años, al punto de que si no tomamos acciones pertinentes desde los mismos gobiernos y juntamos esfuerzos a nivel transnacional, podrán desaparecer del Pacífico Oriental en los próximos 5 años. Es una situación preocupante,

ambientales, podamos generar conciencia para poder evitar la extinción de estos quelonios en el corto plazo, contribuyendo con acciones concretas como la reducción de la pesca accidental, la liberación de tortugas que caen atrapadas en las redes o en los anzuelos de los pescadores artesanales, la rehabilitación de estos animales y la liberación sana de ellos al mar nuevamente. Estamos trabajando también utilizando transmisores satelitales para poder identificar las rutas de las tortugas carey que nos permitan mejorar nuestras acciones de conservación conjuntamente con parques nacionales y con la ayuda de fundaciones internacionales como el Hombre Tortuga. El marcaje de individuos es importante no solamente para darle seguimiento y poder tener unas bases de datos robustas que nos permitan tomar decisiones de manejo acertadas y contribuir de manera efectiva a la conservación de esta especie, como es la tortuga carey, que se alimenta principalmente de esponjas en los arrecifes coralinos del Pacífico colombiano y particularmente en los parques nacionales Gorgona y Utría, que tenemos en Colombia, en el Pacífico. Entonces, reducir, por ejemplo, lo que es la caza de la tortuga carey para elaborar artesanías con su caparazón es fundamental. Nuestro trabajo se ha centrado en tener cero artesanías de carey vendiéndose en almacenes o en ventas callejeras en las principales ciudades de nuestro país. Y ahí me remonto hacia, por ejemplo, Cartagena, donde esto se ha reducido significativamente debido a campañas que hemos adelantado de tiempo atrás con diferentes organizaciones de la sociedad civil, ONGs, empresa privada y donantes internacionales, porque estas son, digamos, que algunos de los elementos importantes que la gente del común o el público en general conozcan, y es que cada vez que se compra una pieza de carey, se está comprando parte de un animal muerto que le ha tomado muchos años llegar a la adultez y que termina convirtiéndose en un arete, en una pulsera, en una cuchara, que en realidad ya, digamos, no son moralmente aceptables que estemos haciendo. Entonces, ya hay incluso legislación y normativa en tal sentido que tipifican estos casos, solamente como casos de tráfico ilegal, sino también como maltrato animal, diferentes normativas que incluso tienen penas de cárcel ya en este momento en Colombia. Entonces el llamado es a no comprar vida silvestre ni productos derivados de la vida silvestre, particularmente de tortugas marinas, porque si reducimos la demanda, estaremos reduciendo también la oferta y desactivando estos negocios que atentan solamente contra la vida silvestre, sino también contra el futuro nuestro en el largo plazo. Entonces, la participación del público, del ciudadano común, es importantísimo para que las acciones que adelantamos los investigadores y conservacionistas de vida silvestre tengan éxito. La gente es nuestra mayor aliada. La gente en las ciudades, la gente en las comunidades, la gente es con ellos, con la gente somos nosotros quienes podemos hacer el cambio para que las tortugas sigan navegando en los mares de nuestros océanos por muchos, muchos, muchos años más.

0: Pensar que especies que han sobrevivido millones de años hoy estén en riesgo de desaparecer. Y las tortugas marinas, que han sido testigos de la historia de nuestro planeta, ahora enfrenta un momento crítico donde cada pérdida cuenta. Porque cuando entran en peligro de extinción, no solamente se pierde una especie, sino que también se debilita todo el equilibrio del ecosistema marino que depende de ella. Así que contribuir, queridos oyentes, con las acciones que acaba de mencionar el doctor Diego Morocho es absolutamente crucial, porque no se trata solo de proteger una especie en peligro de extinción, sino de garantizar el equilibrio de los océanos y la vida que depende de ellos. Así que, doctor Diego, pues ya vamos llegando al final de este programa, pero quisiera que por favor nos mencione cuáles son esas redes sociales, cómo podemos seguir ese trabajo investigativo que usted realiza con todo su equipo interdisciplinario para seguir enterándonos y conociendo sobre estos seres tan maravillosos.
1: Sí, nuestras redes sociales en Instagram es @fundacimat. Ahí estamos posteando continuamente información sobre el trabajo que hacemos en los diferentes sitios. También nos pueden encontrar en Facebook como CIMAD, CIMAD. Y nuestra página web es fundacioncimat.org. Ahí en esa página van a encontrar los diferentes trabajos que venimos realizando a lo largo y hemos realizado a lo largo del tiempo y las actividades a las cuales las personas se pueden vincular, como los voluntariados, o las empresas pueden hacer, como son adoptar una tortuga de mar con contribuciones que hacen un gran cambio.
0: Doctor Diego Morocho, pues muchísimas gracias por su tiempo, por este valioso espacio. De verdad que le admiramos. Es un honor haberle tenido en nuestro oxígeno.
1: Ha sido un placer. Muchísimas gracias a ustedes por la invitación y esperemos celebrar tomando acciones pertinentes como las mencionadas, esta fecha de el Día de las Tortugas, que es el próximo 23 de mayo, y el Día de la Tortuga Marina, que es el 16 de junio. Entonces, la mejor forma de celebrar es adelantando acciones que permitan su conservación para que se perpetúen y continúen ese largo trasegar que llevan por los mares, costas de nuestro planeta azul. Muchas gracias a nuestro oxígeno por esta oportunidad y esperamos vernos pronto.
0: Claro que sí, doctor Diego Amorocho. Muchísimas gracias. A cada uno de nuestros oyentes también gracias por estar conectados con nosotros. Les recordamos las redes sociales, Facebook e Instagram, Nuestro Oxígeno Oficial, Gaia Tierra Viva y portales web www.nuestrooxígeno.com y www.caliradio.co. También nos pueden contactar al WhatsApp 316-830-6307 y le invitamos a darle like y suscribirse al canal de YouTube Nuestro Oxígeno Oficial y Nuestro Oxígeno Music, donde escuchan también nuestras canciones. Muchísimas gracias.
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aprendamos a ver las cosas y a considerarles de igual a iguales. La vida no se mide ni por lo guapo o lo feo que eres, no se mide ni por la ropa que llevas, ni por los zapatos que puedas comprar y puedas ponerte. La vida es simplemente otra cosa. Se trata del amor, se trata del respeto o del odio que llevas dentro de ti, dentro de tu corazón, de cómo lo cultivas y de cómo lo riegas. La vida será contigo tan justa como lo eres con los demás. Por tanto, aprende estas cosas, toma las cosas con calma, toma las cosas con tranquilidad y esfuérzate por entregar amor, entregar generosidad, entregar altruismo y servicio a los demás para cultivar ese camino de vida sobre la tierra. Una bendición de Dios para los colombianos. Feliz día.

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12: Amables oyentes, muy buenos días. Bienvenidos a la presente emisión del Magazine de la Radio correspondiente a este día, hoy, 23 de mayo del año 2026. Les saludamos en la banda sonora, en la producción digital, Yuri Iwa. La dirección general es de nuestro Dios, el que nos permite una vez más compartir esos micrófonos con alegría, paz y amor, consagrándonos en la presentación de la información precisa, oportuna y veraz. Desde la capital de la República, les anuncia este amigo de ustedes, Fernando Rinconche, de la Asociación Colombiana de Periodistas ACOPED, para presentarles noticias positivas, temas de entretenimiento para usted y su familia, aquí en los 9:30 de La Voz de Bogotá, emisora básica de la cadena Todelar de Colombia. Unidos también por internet a través de www.todelar.com y véanos en directo por el canal de YouTube, Magazine de la Radio. 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Saludamos a la audiencia del Chocó, Casanare, Cali, Amazonas, Costa Pacífica, Huila, Cundinamarca y a nuestros vecinos de Panamá. La señal llega con tremenda nitidez.
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12: Mucha atención, el dólar en el territorio nacional bajó 129 pesos con 72 centavos, cierra la semana en 3.667,6 centavos. La tasa del Banco de la República se mantiene en 11.25%. El DTF efectivo anual bajó, está en 10.01% y la VR 411,38. Y estos son otros indicadores económicos. El euro bajó 162 pesos esta semana, se cierra la semana en 4.253,6 centavos. El petróleo WTI, $96.16 el barril. El café Libra Usen, $3.18. Y la acción que más se cotiza o más se mueve en la Bolsa de Valores de Colombia es la acción de Ecopetrol, está en 2.575 pesos. 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
12: Uno de los bancos que está tomando bastante auge ahora es el Banco Caja Social, que logra una emisión exitosa de bonos subordinados por 400 mil millones de pesos. Pues el Banco Caja Social es una empresa de la Fundación Grupo Social y realizó una emisión de bonos subordinados por 400 mil millones de pesos en la Bolsa de Valores de Colombia, realizada en el marco de su programa de emisión y colocación inscrito en el Registro Nacional de Valores y Emisiones. La emisión se realizó en un contexto en el que el mercado de capitales colombiano continúa siendo una alternativa de financiación para los emisores. En lo corrido del 2026 se han realizado 6 colocaciones de deuda corporativa por 487 mil millones de pesos que corresponden a emisiones de mediano y largo plazo. Con más de 115 años de trayectoria en Colombia, el Banco Caja Social cerró el año pasado con una cartera de 18.3 billones de pesos, más de 2.39 millones de clientes activos. ¿Y por qué? Porque la confianza del mercado se sustenta en una estructura de fondeo diversificada y estable, y además porque tiene presencia en más de 850 municipios del país.
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12: En Colombia son las 11 de la mañana, 35 minutos. Qué placer saludar a esta hora a nuestra directora Martica Ordóñez. Muy buenos días.
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18: Muy, pero muy buenos días, don Fernando Rincón, y a esta audiencia maravillosa, fiel y firme del Magazine de la Radio. 27 años acompañándonos. ¿Qué tal, no? Andrés, Julián.
19: ¿Cuánto llevamos nosotros?
18: Como siete.
20: ¿Contando las pausas o...?
18: Pausas activas.
20: ¿Las pausas de qué?
19: ¿Nos alejamos 16,
20: y volvemos?
18: Bueno, pues bienvenidas, bienvenidos. Hoy con muchos temas, invitados especiales. Hoy es que 23 de mayo. Y resulta que la Iglesia Católica, por si acaso tienen un amigo que se llame Juan Bautista, ¿no? Fernando tiene uno, un periodista
19: Bautista,
18: que se llama
19: sí.
18: Juan Bautista.
19: Sí.
20: No, yo Juanes, conozco un montón.
18: Juanes en cantidades.
19: Bautista.
18: Pues hoy la iglesia católica pues dice que es el día de Juan Bautista y de San Crispín. Yo no creo que haya muchos Crispines,
20: no,
18: pero,
20: ese nombre sí.
18: Pero felicitaciones sí, también. Pero felicitaciones. Hoy es el Día Mundial de la Tortuga. No sé si les gustan las tortugas.
20: La tortuga que lleva bajo el
18: ninja.
20: Agua. También las ninjas.
18: El Día Mundial contra el Melanoma. En Colombia es el día del comerciante. Entonces, comerciantes en Colombia bastantes.
20: Gracias.
18: Sí. Y recuerden que entonces de mañana en 8 días... Elecciones. Hay que salir a votar.
20: Ya tienen claro.
18: Y que el 11 de junio empieza el Mundial de Fútbol. Entonces estamos a 20 días. ¿No? Y este es un mensaje que le manda un oyente a don Fernando Rincón. Lo voy a decir de una vez. Don Fernando, Tabio, Sopó y Chía son los mejores municipios en Cundinamarca para vivir pensionado.
20: Se quedó sin palabras. ¿Cuál está pensando ir, señor?
12: Bueno, muchas gracias. Vamos a nuestro siguiente.
18: Se lo mandó Luis Dari de ¿dónde es que vive? Soacha.
12: Uh-huh. Bueno, hay que tenerlo en cuenta.
18: O sea, lo está mandando lejos de Soacha, ¿no?
20: No
18: Tabio Sopó y Chía.
20: Al otro extremo, ¿no?
18: Sí.
12: Vamos para Chía.
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12: Ahora son las 11 de la mañana, 38 minutos. ¿Qué sucede mientras tanto con la cultura que nos presenta hoy don Andrés Medina? Buenos días.
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0: Fer, Martica, Juli y nuestros invitados y a nuestros oyentes, escuchamos de fondo Ma que ve la compañía, una canción que está dentro del álbum Vintage Italian Electro Swing, que salió en el 2023, que es de Melania, una napolitana, con Christian Lisi, quien ha producido muchos artistas italianos, dentro de ellos Ero Ramazzotti, Laura Pausini, entre otros. Todo esto para hablar de un gran poeta italiano, y nos vamos a dirigir hacia 1300, como para iniciar esa carrera post iluminista, como en el fondo, como lo hacía en este caso el de la Divina Comedia, que de cierta forma partía como esa esencia poética en la que tenemos que estar lúgubres en esa parte oscura para poder surgir, y después pasar a lo que nos decía Giovanni Boccaccio hacia finales de 1300 con el Decamerón. Y vamos a hablar de Giuseppe Parini, nació en 1729, quien tenía una senda para entrar a ser sacerdote, pero no porque realmente quería ser sacerdote, en ese cuento de la vocación, pero al final de cuentas sí terminó siendo un sacerdote porque la tía le dijo: yo te dejo una casa, pero si eres sacerdote, y cuando seas sacerdote vas a hacer una misa diaria por mí cuando ella fallezca. Así que dentro de esa trayectoria que tenía Parini, pensaba sobre la proyección de las imágenes, las palabras y esa moralidad en la cual él estaba redirigiendo, porque estaba en contra del clero, estaba en contra de esa corona, sobre todo la corona francesa. Y él escribe una gran oda o una gran línea poética que se llama Il Giorno, el día. Y de ahí lo fragmenta en Il Mattino, que es la mañana, Il Mezzogiorno, que es el mediodía, Il Vespero, que es la tarde, y La Notte, que es la noche. Cada uno tiene una fracción totalmente diferente, y en la cual esos sincretismos que tenemos en esta sociedad, porque hablamos de 1700 como preámbulo hacia la Revolución Francesa de 1789. Así que él predijo prácticamente lo que sucedería en aquella fecha. Y pues para compartir un poquitito de Il Giorno, sobre todo ese fragmento de Il Mattino, dice: de mí vas a aprender en qué ocuparte debes por la mañana, al mediodía y luego por la tarde, siempre y cuando te sobre entre tus ocios tiempo ocioso para escuchar mis versos disponibles. Así que si quieren saber un poquitito más de Giuseppe Parini hacia 1700, un gran poeta, y complementarlo con este gran tema, Ma che ve la compañía, de Melania y Christian Lisi.
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2: Ya tenemos la 1:00 p.m, 41 minutos en Argentina, donde nos escucha una gran población a esta hora en la tarde. Y en Colombia son las 11:00 a.m, 42. Todavía estamos en la mañana para escuchar las notas de la tecnología con don Julián Cuellar. Muy buenos días.
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4: Pues como dice el señor director, a las 11:00 a.m, 42 minutos, les damos la bienvenida primero a toda nuestra nutrida mesa de trabajo el día de hoy, llena de hombres. La semana pasada tuvimos...
0: Sí, teníamos una racha de mujeres.
4: Hoy está Martica, bendita entre los hombres, nuestra querida directora. Y obviamente con los buenos días también a nuestros dos queridos directores, a mi querido Andy. Vamos a hablar de algo que está sucediendo en las tierras de donde es oriunda nuestra querida directora. Vamos a hablar que en Barranquilla desde el día de ayer está pasando el Barranquilla, que es un evento que está enfocado en inteligencia artificial y lo que está buscando es fortalecer el ecosistema tecnológico de todo el Caribe colombiano. Empezó el día de ayer, termina el día de mañana y está reuniendo cerca de 400 diseñadores, desarrolladores, emprendedores, todo con el propósito de trabajar en creación de prototipos funcionales basados en inteligencia artificial. Esta iniciativa, que fue liderada por el Centro de Innovación de la Costa Digital y de la Fundación Código Abierto y del Caribe Ventures, y con apoyo de Google, está otorgando cerca de 20 millones de pesos en premios durante toda la jornada de lo que se va a realizar, un poco distribuido en cuatro ejes temáticos, todo obviamente enmarcado. Está tratando de hablarse de logística, finanzas y sobre todo de salud, enfocado en el marco de la inteligencia artificial. Así que si quieren saber qué va a pasar con todo lo relacionado, por lo menos en inteligencia artificial, en el Caribe colombiano,
0: en Quilla,
4: pues ya que nuestra señorita directora no pudo asistir a este encuentro por estar acompañándonos aquí en el programa el día de hoy. Wow. Pues
5: ni siquiera fui a Villa de Leyva.
4: O sea que todavía también tampoco se sabe cuál va a ser el... Oiga, sí, lo de Villa de Leyva quedó en pendiente.
6: En unos instantes vamos a hablar con Diana Carrera.
5: Bueno, ¿saben el apellido de Yuri? O sea, Igua.
4: Igua.
5: De Villa de Leyva.
4: Ah, ¿sí?
5: Sí, le acabé de preguntar.
4: Bueno, entonces...
5: ¡Qué envidia, qué chévere!
4: Bueno, entonces, bueno, como no, el evento no se va a desarrollar en Villa de Leyva, sino en Quilla, entonces todos los caribeños están cordialmente invitados a que asistan a este encuentro, porque pues lo que va a dejar es grandes conocimientos relacionados con Leyva y sobre todo... Telay.
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6: En Colombia son las 11 de la mañana, 44 minutos. Vamos a hacer una pausa y regresamos para presentarles nuestra mesa de trabajo de estos invitados que hoy tenemos aquí en el magazine de la radio.
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6: Martica, ¿me das la hora, por favor?
5: Pero por supuesto, 11 de la mañana, 46 minutos.
6: ¿Es la hora en Argentina, don Andrés?
0: Son las... 13 horas 46 minutos.
6: La hora en España, donde también tenemos una gran comunidad que nos escucha a esta hora. Ya está anocheciendo en España.
4: No, pero a mí me mató con esa hora.
6: Sí, son las 6 de la tarde.
4: Ah, bueno, no, yo se la corrijo. Yo se la corrijo. ¿Madrid? Bueno, en Madrid, sí, mover para Madrid, pero con Dinamarca. Queda más cerca. En Madrid con Dinamarca son las 11 y 47 y creo que en España son las 6 de la tarde 47 minutos.
6: Correcto, sí. A esta hora, cualquiera de esas señales horarias, pero en Colombia.
4: Vamos y a la hora en Tokio, Japón, señor.
6: Sí. También ya va a amanecer allá. Porque son las 12 exactamente, 12:47 de este domingo, porque allá ya es domingo, de este domingo 27.
4: O sea que 24. Allá ya faltan 20, no 8 días, 20, sino 7 20, días para
6: 24.
4: Votar.
6: 24. Muy bien. Bueno, antes de presentar formalmente a cada uno de nuestros invitados, pues vamos a saludarlos. ¿Quién está hoy en la mesa de trabajo? Pues está Mauricio García, que es uno de los contadores públicos más importantes contadores que tiene el país públicos. En el segmento...
5: Contador
6: público. Uno de los contadores públicos.
5: ¿Y cómo se llama?
6: Se llama Mao.
5: Mao.
6: Mao, le dicen Mao.
5: Ok.
6: Mauricio. ¿Cómo le dicen en la casa Mao?
13: Mauricio, ¿no?
6: Mauricio. Sí.
4: Pero cuando lo regañan. Mauricio, sí. Cuando lo regañan y cuando sí. Está todo bien.
13: No, cuando está todo bien, no. Mauro.
5: Sí, bueno, Mauro.
6: Hace un instante en el Facebook Live le decía que no fuera a utilizar, pues obviamente. Ya vamos a hablar de una aplicación que no la vaya a utilizar, por favor. Mauricio nos va a acompañar hoy porque él nos va a hablar de el Mundial, Martica.
5: Ay, qué bueno.
13: Sí, tema de moda, ¿no?
5: Sí. Tratando de ahorrar para ir al Mundial.
6: Entonces él nos va a hablar de el Mundial, que podría hasta costar, ponle, un promedio.
5: No, ¿la ida?
6: No, un okay. Costo por hogar.
0: Ah, ok, vivir el Mundial desde
5: vivir
0: la casa.
5: Vivir el Mundial, desde acá, sí. Sin sí. Viajar. No, ni idea. Yo gastaría mucho en crispetas y cervezas, por ejemplo.
4: Bueno. Uy, eso, ese plan está bueno.
5: Es bueno. Sí, no,
6: no, él nos va a dar un dato, pero sí.
5: Pero mi hija me acaba de decir que es que compramos dos copas de Lego del Mundial, así que si necesitan, les tengo una. Antes de que llegue a los almacenes, sí. Porque está agotada, ¿no? Ahorita hablamos de negocios, eso, pero es gigante.
6: ¿Grande?
4: Sí, la grande. Es como de unos, tengo entendido, unos 35, 40 centímetros, si mal no estoy.
5: Sí, casi 3.000 piezas, ¿no?
6: Y tengo, aquí tengo, es grande. Mauricio también la podría
5: armar.
6: Armar, sí.
5: Él es bueno para contar. Claro.
13: Contar piezas. Sí, porque en mi época se llamaba
5: Contador.
13: ¿No?
5: Contador. Es contador.
13: No, no era Lego, sino Estralandia.
5: Ah, yo también Estralandia, claro. Chóquela. Sí.
6: Bueno, vamos a tener también a Daniel Guerra, que nos va a hablar sobre un tema muy importante.
5: ¿Cuál?
6: Los drones.
5: Buen qué tema. Susto.
6: Daniel, ¿cómo estás?
9: No es para asustarte tanto. Muy bien. Muchísimas gracias por el espacio y por hablar de este tema que me apasiona tanto.
4: Es que o sea, ahorita mal. Y no hay nada, ninguna correlación entre el apellido y el uso de los drones, ¿cierto que no?
5: Uy,
4: no.
5: Oiga, sí, antidrón, antiguerra.
9: Propaz.
6: Oye, sí. Esa nota debería ser de Martica.
5: ¿Por qué?
6: Porque los drones y la guerra, el apellido, sí, lo que dice Julián. ¿Qué?
4: No, pues yo estoy hablando de la correlación.
6: No, porque como ella siempre, le saca todo lo ata, lo une.
5: Saca punta.
6: Bueno, vamos a hablar de drones y estamos esperando a
5: terminar. Yo nunca había visto los antidrones.
9: ¿No?
5: No.
9: Hay muchos y de muchos tipos también.
5: ¿Sí?
9: Sí, claro.
4: O sea, drones que son antidrones.
9: Exactamente.
6: Drones que son antidrones, ok. Bueno, y también vamos a presentarles aquí a Sebas. Le dicen Sebastián, pero ¿qué le decimos en la mesa de trabajo? Sebas.
0: Le dicen Sebastián, pero ¿qué le decimos Sebas?
5: Exacto.
0: Sí.
4: Tiene todo el sentido.
6: Sebastián Mariño.
14: Un gusto. ¿Cómo están?
6: Sebastián Mariño es un hombre que va a hablar sobre lo que estaba hablando Julián.
4: Sí, sobre la inteligencia artificial. Sí, sí, es una persona bastante, bastante preparada, pero eso, que vamos a hablar
5: versada.
4: Un poquito sobre las versadas también, sobre la IA.
6: Y la IA,
5: o sea. ¿Todos tan jóvenes?
4: Sí, lo hacen sentir a uno más viejo, ¿no?
5: Sí. Ellos sí no tienen que pensar como Fer en irse en la pensión para chingar.
4: No.
5: No, todavía no.
6: ¿Cuándo se pensiona, Sebastián?
14: No, todavía estaba bien varias semanas.
5: Sí. Como en 40.
6: Bueno, él nos va a hablar sobre saber utilizar la IA, ¿no? Que la IA no solamente que nos haga los trabajos.
4: Sí, es que todavía es, de hecho es un tema que hemos hablado también aquí. Exacto. Recurrentemente sobre el mal concepto de la IA como herramienta de apoyo, no de reemplazo.
0: Un complemento.
5: Exacto.
6: Bueno, y la persona que hoy pone a pensar a muchas personas también es Fabio Castro. Es un abogado.
5: Fabio Castro.
4: Ahorita no lo podemos ver en cámara, pero cuando ya vayamos a hacer el grueso de la nota,
5: ¿sí?
4: Va a salir en primera plana.
0: Igual acá en la.
5: Ah, ya.
0: Bueno,
6: Fabio Castro también va a utilizar la IA, pero para ayudar a hacer divorcios. Hola, Fabio.
15: Hola a toda la mesa y hola a toda la audiencia. Por supuesto que sí, DivorciApp, una manera de hacer este momento tan doloroso que es el divorcio más sencillo, más fácil.
5: A veces es liberación.
0: Sí.
15: Claro, pero una liberación cuando lo haces de mutuo acuerdo con una aplicación es más fácil.
5: Y tiene que verse ahí
15: más rápido, todo claro y muy sostenible hacia el futuro. Yo creo que realmente le cambia la cara a lo que pueden ser los divorcios en Colombia y a futuro en América Latina.
0: O sea, que el divorcio sea feliz. Prácticamente.
5: Sí, porque no se vuelven a ver.
6: Bueno, estaremos hablando sobre esos temas en segundos porque tenemos también que decirles que el magazine de la radio estará en el Mundial.
5: Claro, estaremos.
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0: Con un posgrado en dirección financiera y diplomado en microfinanzas, orientado a resultados, trabajo en equipo y sentido de organización, con una experiencia en el área comercial, financiera y administrativa. Hoy en día o actualmente es el director de la Red Nacional y Captación Comercial de Fincomercio. Captación. Y hoy nos viene a hablar.
1: Ay, sí, eso
2: es lo importante.
3: Sí, fue la plata.
0: Y hoy es el responsable para que nos hable sobre esa pasión que en estos momentos tiene no solamente a Colombia, sino al mundo. La pasión por el Mundial de Fútbol, que ya comenzó a mover emociones entre los colombianos. Pues Mao, bienvenido a estos micrófonos de la Nación de la Radio.
3: Bueno, Fernando, muchas gracias por la invitación. Y sí, un tema ya estábamos hablando aquí en el pre, 20 días ya para que empiece el Mundial. Sin embargo, en Fincomercio venimos trabajando ya hace más de un año en este tema, promoviendo con nuestros asociados precisamente los que iban a viajar, porque hoy vamos a hablar un poco de cuánto nos costaría estar aquí en Colombia viviendo el Mundial, pero obviamente mucha gente se preparó, abrió un ahorro programado y hoy pues ya está a punto de consolidar ese sueño de viajar a alguna de las tres sedes del Mundial y poderlo disfrutar pues en vivo, pero obviamente que vamos a hablar de lo que nos va a pasar a nosotros los que nos quedamos aquí en Colombia.
4: Sí, crispeta, cerveza, pero bueno, y gaseosita, obviamente. Gaseosa. No todo el mundo va a beber. Pero camiseta.
5: Camiseta también,
4: pues,
5: y no creas.
1: Y sin contar, ¿no?, con todo lo que vale las monitas, ¿no? Ahorita que estamos en...
4: Ah, yo sí ya no le vuelvo a invertir a eso.
5: Y van a comprar, compran televisor también.
1: También.
5: Entonces,
1: también
5: la venta de televisores se dispara muchísimo premundial. O
1: inclusive,
5: mundial.
1: No solamente, va de la mano también los televisores junto con los sistemas de sonido, porque no solamente la gente quiere ver, sino escuchar esa pasión.
4: También puede ser teatro en casa.
0: ¿De qué monto estamos hablando? ¿De una persona, no una persona, sino una familia que tenga que decir, voy a prepararme con ese presupuesto para ver el Mundial?
3: Sí, digamos que hicimos un estudio y un poquitico lo que todos ustedes mencionaban son los gastos que incurrimos en esta época premundialista. Estaríamos hablando, Fernando, casi 5 millones de pesos en promedio para vivir la fiesta mundialista.
5: Para ese mes.
3: Para el mes, sí, empezando con lo que decíamos, con la indumentaria, la camiseta, la gorra,
1: la bubucela, porque también es
3: sí, claro.
4: Yo le regalé a Fernando Rincón de Navidad la
1: bubucela,
4: la camiseta. Ah. No, ¿la gorra no?
0: No, mi amor.
4: Gracias.
0: No, falta la gorrita.
3: Para este.
0: Mundo. Sí, falta. Pero bueno, vamos a tener la camiseta puesta. Pero voy a salir un poco del libreto. Mauricio, ¿tiene cuántos hijos?
3: Yo dos hijas.
0: ¿Cómo se vive la fiesta o la emoción ahí en la casa?
3: No, yo tengo, bueno, mis dos hijas son diferentes, pero la menor se parece mucho a mí, es futbolera. Yo incluso aquí tengo los álbumes de Panini desde España 82, que fue el primer álbum. No.
1: Pero llenos.
3: Llenos, sí, todos, no. Completamente. Y estoy a punto ya de
4: llenar
3: me
4: este.
3: Faltan como unas 80 monitas todavía.
4: 80 para son este.
5: Un intercambio. Me faltan más, pero...
1: Sí, no, tú.
3: Y mi hija vive mucho este tema, a punto de que no me deja ni siquiera que yo destape los sobres, tiene que ser ella la que los pega, claro. Entonces digamos que
4: yo los dejaría destaparlos, pero yo los pegaría, o sea, en realidad
3: que es lo más difícil, ¿no?
4: Organizarlos.
3: Y ahora hay una app y todo para llevar el control. Exacto. De cuáles tengo, hacer no tengo. Antes era uno en la listica, sí, a mano,
1: la imprimía y todo,
3: o la imprimía uno y con eso llevaba al control de que lleva. Ese es un gasto que puede estar alrededor de más de casi 1,5 millones de pesos.
1: Por ejemplo,
3: este álbum, ¿no?
1: ¿Cuánto va en estos momentos de gasto?
4: ¿En la caja cuánto vale?
3: Sí, ya va más de 1,000,000 de pesos.
1: ¿Un la millón caja, de
3: sí,
1: pesos?
3: Sí, claro, dos
4: Mauricio,
3: cajas.
4: Yo vi las cajas como en 520,000.
3: Sí, 520,000.
4: En los supermercados.
3: Sí, había algunas promociones, incluso en Fincomercio la vendimos a 480.
5: Ah. Pero en ese caso, Mauricio, es...
0: Claro, Fincomercio las tiene.
3: Para funcionarios.
5: Es un poco más económica. Sí, pero sí. Entonces... Es comprar dos cajas y de ahí en adelante hacer intercambio.
3: Sí, claro, hacer intercambio. Pero ahí va, eso se alcanza a ir más de 1,000,000 de pesos en el
4: solo
3: tema de Panini.
4: Una pregunta. Y hay gente, o sea, que para lograr toda la comodidad y la felicidad del patriotismo, todo eso que transmite esto, o sea, pide créditos, préstamos de esos 5 millones, 3 millones.
3: Sí, hay, buscamos, digamos que nosotros, como le hemos dicho en algunas oportunidades, buscamos mucho el tema de la educación financiera y es que no todo se logra a través del crédito, sino que uno se programe a la hora de los ahorros programados y que pronto si compra un televisor y puede estar en promedio entre 2 y 3 millones de pesos, un buen televisor. La idea es que por lo menos yo ahorre 1,000,000 de pesos y lo otro lo pueda obviamente buscar a través de la financiación.
1: Pero, por ejemplo, ¿esa programación arrancó cuándo? ¿En el momento en el que dijeron, Colombia clasificó?
3: Sí.
1: ¿O desde mucho antes.

0: Se empezaron, claro, venga, vayan a programarse para el mundial, ¿no? O el disparo se da,
1: pero
0: cuando
1: siempre es así, que ¿no? Se clasifica. No, en Fincomercio somos muy futboleros. Entonces, el año pasado teníamos a Falcao.
2: Hagamos un partido.
1: Sí. Y Falcao estuvo con nosotros. Y desde esa época promocionamos el tema del mundial con Falcao. Y hoy nuestro embajador es Juan Guillermo Cuadrado, que incluso está entre los 55 convocados al mundial.
3: Yo creo que con Cuadrado se mueven más los negocios en Fincomercio que con Falcao. Sí, no, Falcao. Es que no ha hecho goles, o sea, esa inversión que hizo Millonarios.
2: Siempre está lesionado. No, mentira.
3: No. Hacemos más bien una pausa y hablamos aquí de extra micrófono. Hagamos ya regresamos.
2: Un partido de fútbol 5.
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15: Sebastián Mariño, líder en inteligencia artificial. Sebastián Mariño es líder en inteligencia artificial, técnico especializado en este tema aplicado, con experiencia en machine learning y desarrollo de soluciones innovadoras que ayudan a las organizaciones a transformar datos en decisiones y procesos inteligentes. Don Julián.
16: ¿Llegó ella?
17: Sí, estábamos de hecho hablando a propósito sobre la inteligencia artificial y ha tenido un boom inmenso en los últimos años, específicamente. El uso más cotidiano que se le da a la inteligencia artificial ha sido relacionado con el arte. Tema de imágenes, tema de creación. Pero entonces hablemos un poquitico, Sebastián, sobre eso. Sobre cómo la inteligencia debería ser utilizada apropiadamente. Y sobre todo también tratemos de desmitificar un poco el tema del reemplazo que se está tratando de promulgar mucho sobre la inteligencia artificial.
16: Claro, digamos que, bueno, mi nombre es Sebastián Mariño, ¿cierto? Trabajo para DataKnow. Es una compañía especializada en temas de inteligencia artificial y datos, y digamos que desmitificar un poco cómo la IA funciona es hablar también de cómo realmente tenemos que utilizarla, ¿cierto? Y es que al final de cuentas ya todo el mundo habla de IA, está democratizada, cualquier persona tiene acceso a inteligencia artificial a un paso, a una descarga, pero eso no quiere decir que tengamos que utilizarla para todo, ¿cierto? Entonces es importante entender en qué caso sí y cuando el criterio humano empieza a tener mucho sentido. El famoso human in the loop, ¿cierto? Uh-huh. Que el humano esté en ese proceso de inteligencia artificial.
11: En esa parte, Sebastián, porque es que de cierta forma, conforme va avanzando todo el tema de las nuevas tecnologías y el uso de la IA en cualquier tecnología que esté evolucionando, realmente hace falta es como un poco de conciencia de decir, bueno, no es un hecho de que la IA va a venir a reemplazar 100% al ser humano, pero sí es tratar de complementarlo idóneamente. ¿Qué nos falta a nosotros para aprender realmente que uno diga, la IA es un complemento, es una herramienta, como dice Juli, pero que no lo utilicemos al 100% en toda nuestra cotidianidad, porque ahí es cuando realmente termina siendo abrupta para nosotros?
16: Claro, yo creo que lo importante es el criterio, ¿cierto? Entender realmente que si hacemos que todo sea con inteligencia artificial, pues no vamos a tener al futuro nada, ¿no? ¿Cierto? Uh-huh. De cómo funcionan las cosas. De hecho, el otro día veíamos un ejemplo de alguien que mandó una carta a la administración, ¿cierto? Hecha con inteligencia artificial, y la administradora le respondió con inteligencia artificial. Entonces, al final es una conversación de IAs, ¿sí? Es hablando una con la otra y terminando quitando ese criterio humano que hay en la mitad. Entonces, yo creo que es importante entender, y yo creo que cada vez lo entendemos más, que la inteligencia artificial se puede equivocar, ¿cierto? Creo que es lo que tenemos que entender, que se puede llegar a equivocar y que como se puede equivocar, hay que tener en cuenta cómo utilizarla, ¿cierto? Y que no tenemos que utilizarla sobre todo en procesos críticos. Si yo le pregunto, dame una receta para cocinar, pues súper bien, no va a pasar nada si me equivoco echándole un poco más de sal. Pero ¿qué pasa si digo, bueno, si subo los estados financieros de una compañía, ¿cierto? O la utilizo teniendo toda mi información personal, ¿no? Entonces ahí realmente es cuando hay que tener
11: un tema importante, Juli, por ejemplo, el uso de esos datos muy personales, y por el hecho de hacer algo tan fácil y tan práctico como la IA, monto todos los datos de una empresa para que me desarrolle algo, y estoy prácticamente exponiendo a la empresa ante una inteligencia artificial y que seamos obviamente víctimas de un hack o algo así.
17: Claro. Bueno, desde ese punto de vista, entonces, en DataNow, o sea, el análisis de datos también es un tema, un boom que ha venido surgiendo en los últimos años también. Claro. En ese orden de ideas, la inteligencia artificial, ¿cómo utilizarla adecuadamente desde el punto de vista también de análisis? O sea, no es solamente eso lo que tú dices, oye, voy a introducirle un montón de datos y dame las respuestas, sino cómo, por ejemplo, qué procesos están utilizando en DataNow desde el punto de vista de inteligencia artificial. Porque es que también todo ahorita tiene inteligencia artificial. O sea, ahora me imagino, inclusive habrán promocionado la app de Panini con inteligencia artificial. Síguele el rastro a tus monitas con inteligencia artificial. Y es un poco también entender que la inteligencia artificial no puede estar en todo. Si bien te lo dicen, está en todo, pues realmente sus aplicaciones son mínimas, casi que nulas.
16: Claro, digamos que nosotros en DataNow primero identificamos el problema, ¿cierto? O sea, para ver realmente cómo hacemos esos procesos. Yo siempre digo que no hay necesidad de matar una mosca con un avión. A veces algo que se puede hacer fácilmente con una automatización, con algo sencillo, no necesariamente necesita IA, ¿cierto? Y eso es lo que necesitamos. Alguna vez llegamos a alguna entidad y nos decían, necesito llevar datos de un Excel a otro, hágame una inteligencia artificial que haga eso. Digamos que eso no es una inteligencia artificial, ¿cierto? Entonces, es primero enseñar y entender para qué realmente sirve la IA, ¿cierto? Cómo lo podemos utilizar y a partir de ahí identificar cuál es el proceso más idóneo, ¿no? Entonces, que necesitamos limpiar los datos, procesarlos, dejarlos limpios, porque al final todo lo que es inteligencia artificial se alimenta de los datos. Y si los datos no están limpios, no están curados, tienen sesgos, la IA le vamos a transmitir esos sesgos también.
11: Desde la IA, por ejemplo, podemos hacer con DataNow una detección temprana de algún fraude o algo desde una empresa, como para blindarlo, esa seguridad informática.
16: Claro.
11: Se podría realizar desde ahí.
16: Sí, y digamos que no es algo nuevo, ¿cierto? Ahorita pensamos en inteligencia artificial como desde el 2022, que salió ChatGPT y todo lo nuevo. pero realmente el concepto de inteligencia artificial viene desde los años 80, ¿cierto?
11: Desde Terminator.
16: Sí. Y digamos, los primeros en utilizar inteligencia artificial fueron los bancos, sí, en los años 80, para detectar el scoring crediticio, si le presto o no le presto plata. Eso sigue siendo inteligencia artificial. Entonces, realmente no tenemos que construir algo muy complejo para detectar fraudes, para detectar, no sé, una transacción que de pronto no es correcta, ¿cierto? Con inteligencia artificial, algo que hoy, yo compré algo hoy en Bogotá y a las 2 horas se compró en Quito. Bueno, sí tiene sentido, ¿no? Entonces la IA nos ayuda a detectar de pronto ese tipo de cosas y esos fraudes que pueden haber, sobre todo.
17: Sí, lo que pasa es que también está un poco mal conceptualizado. O sea, la gente tiende a confundir un poco lo que es la terminología de la inteligencia artificial versus la automatización. Y no es lo mismo. Actualmente la inteligencia artificial va como complemento, pero la gente la confunde al querer automatizar sus procesos y lo llama todo IA. Claro. Entonces, desde ese punto de vista y como para cerrar un poco y recapitular, Sebastián, ¿qué recomendaciones se le puede dar a nuestra audiencia que no son muy de pronto versados en el tema de la inteligencia artificial, de esos pequeños pasos o esos pequeños tips de cómo utilizar correctamente las inteligencias artificiales?
16: Claro, yo creo que lo importante es primero identificar qué le estamos pasando de información, ¿cierto? Alguna vez vi en X una persona que subió una foto, decía como, no sé si recuerdan esa época en la que todo el mundo estaba haciendo fotos de Estudio Ghibli, ¿cierto? Sí, con ChatGPT, sí, ¿cierto? Uh-huh. Y alguien en X subió, no le regalen sus datos a ChatGPT por sus fotos, y alguien tomó la foto de X de la persona, la subió a ChatGPT y le digo, tú regalaste tus datos desde que creaste redes sociales, ¿no? Sí. Entonces, sí es importante saber que no tenemos que regalar nuestros datos, pero muchas de las cosas que vamos a exponer a la IA ya las hemos expuesto en otros lados. Uh-huh. Entonces, es importante entender que hay cosas que ya subimos y otras que no hemos subido y que no tenemos que subir, ¿cierto? Entonces, aunque nos digan que no subir, pues hay que tener en cuenta eso. Primera recomendación. Segunda, seamos lo más específicos posibles cada vez que le preguntemos a la IA, ¿cierto? Si queremos algo específico, digámoselo tal cual. Y tercero, que hay que tener en cuenta, la IA es complaciente por naturaleza, ¿sí? Entonces, cada vez que nosotros le escribamos, él siempre nos va a querer dar la razón y nos va a querer dar una respuesta. Uh-huh. Y si él no tiene la respuesta, ¿qué va a intentar hacer? Por darnos la respuesta, inventar, ¿cierto? Inventar. Entonces, siempre hay que validar 2 o 3 veces la información que nos da la IA. Es como las recomendaciones que daría.
17: Bueno, él es Sebastián Mariño, líder en inteligencia artificial, con una información bastante importante sobre todo cómo utilizar apropiadamente la inteligencia artificial. Pues Sebastián, muchísimas gracias por acompañarnos aquí en los micrófonos del Magazine de la Radio con esta información que muy probablemente no será ni la primera ni la última vez que te tendremos aquí en los micrófonos. Entonces, muchísimas gracias por
16: acompañarnos. Siempre dispuesto. Muchas gracias.
17: Bueno, en Bogotá son las 12 del día, 12 minutos.
18: Vamos al Mundial, porque estamos de fiesta en el Mundial.
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18: En Colombia son las 12 del día, 12 minutos. Se me hizo Martica, que quería hablar hoy con Diana. Diana Carolina Concha, que viene por las carreteras del país. Estaba en un evento de trascendencia en Villa de Leyva. ¿Ustedes recuerdan qué estaba sucediendo en Villa Leyva?
20: Sí, un encuentro internacional de educación.
11: Educación.
21: Okay. Internacional.
17: Internacionalmente. En Villa de Leyva.
20: Villa de Leyva. Es que nos persigue Villa de Leyva.
18: Saluda ahí a la amiguis.
20: A la amiguis. Diana Carolina, ¿de verdad viene en carretera?
22: Voy en carretera, sí, señores.
20: ¿Y qué tal? ¿Buen clima?
22: Buen clima y nuestra Colombia linda para ver por la ventana, que es lo más importante.
20: Lo más, uy, tiene un bozarrón, ¿no?
17: Pero
20: bien.
18: ¿Cómo de rumba anoche?
20: Sí, guayabo. Bueno,
22: ¿y cómo les fue? Tengo mala voz, lo siento.
20: No, excelente. Diana Carolina Concha, bueno, de UNIR, de la Universidad de La Rioja, ustedes le recuerdan, ¿no?
11: Claro que sí.
20: Viene seguido. Pero ¿cómo es ese balance de ese encuentro internacional sobre educación? Me contaron que fueron secretarios de educación, de gobernaciones, de alcaldías, que fue increíble. Mucha gente, como 300 personas.
22: Sí, señora, tenemos más, no, 280 personas para ser exactos. Fue un encuentro hermosísimo, tuvimos personas de toda Colombia, del sur al norte, no solamente secretarios de educación departamentales y municipales, sino también alcaldes. Fue una, un encuentro muy interesante, tuvimos entidades como el ICETEX, como el Departamento Administrativo de la Función Pública, como la Comisión Nacional del Servicio Civil, la Federación Colombiana de Municipios. Tuvimos, digamos, una serie de invitados muy interesantes, el SENA, y bueno, y una respuesta masiva para hablar de educación en Colombia.
17: En ese balance, ¿qué proyectos, digamos, resaltaron más para el tema de lo que viene a futuro con la educación en el país?
22: Pues precisamente yo creo que la conversación, hablar de liderazgo educativo en la era de la inteligencia artificial, viene con unos retos, ¿no? Los retos de poder afrontarla de forma muy responsable, ¿no? La conectividad, el trabajo docente para aplicar las herramientas de inteligencia artificial de forma positiva, pero también poder utilizarlas para que los municipios y los territorios pues puedan hacer muy eficiente esta gestión, ¿no? Y esto significa estudiar más, aprender más sobre lo que es y representa la inteligencia artificial a futuro. También, obviamente, no humanizar este uso, ¿no? No decir que todo se va a hacer a través de la inteligencia artificial. Ayer nuestra vicedecana hablaba de cómo liderar a personas o entender el liderazgo educativo no solo como a través de la herramienta, ¿no? Sino entender que son las herramientas del futuro, pero que no podemos dejar de trabajar con ética, de entender la educación como un movimiento que construye, ¿no? Y no dejárselo todo a la inteligencia artificial. Entonces estuvo muy interesante, muy interesante. Y los territorios pues contaban desde sus perspectivas cómo la utilizan y pues cómo no, ¿no? También en esa Colombia profunda todavía la inteligencia artificial está muy lejos. Sí. Están hablando desde conectividad, por ejemplo, cómo conectarnos con el futuro.
18: Pues me encanta ese informe ejecutivo que nos ha presentado a manera de
17: nuestra corresponsal. Ah, sí,
20: sí. Ay, pero además es mamá de Luciana.
17: Ay, tocaya de mi hija. Sí.
18: Ella es actualmente la directora internacional para Colombia de la Universidad Internacional de La Rioja y directora de desarrollo universitario del grupo ProEduca. Y ya para finalizar, Diana, porque sabemos que tiene que seguir por esas carreteras de Colombia que están, espero que con mucha seguridad.
20: Sobre todo hoy.
18: ¿Cuándo va a ser el próximo encuentro?
22: Bueno, esto lo hacemos anualmente, así que el próximo año, en la misma época,
18: y en el mismo
22: vamos a ver qué ciudad de Colombia.
20: Siempre cambiamos de ciudad. El año pasado fue Medellín.
18: ¿Sí? ¿Sí? Sí.
22: Exactamente. O
17: sea, lo único que se va a mantener es,
20: que es que sea mi tierrita para ir a Barranquilla.
17: Y con la corresponsal, ¿no?
18: Sí.
20: La corresponsal se
17: mantiene.
20: Desde cualquier lugar.
22: Siempre conectados con ustedes para que puedan seguir contando estas cosas lindas que hacemos por la educación en Colombia y gracias.
18: Bueno, Diana Carolina, un abrazo y feliz regreso a casa en este día, hoy sábado 23 de mayo. Una tarde muy agradable.
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18: Ya tenemos las 2 de la tarde, 18 minutos en Argentina, a esta hora en la hora en Colombia, acá en Martica.
20: Dubai.
11: ¿Ah? En Dubái. ¿En Dubái? ¿Qué hora es en Dubái?
20: Yo no sé.
17: Yo sí,
20: A ver, hagamos una búsqueda.
18: Bueno, para cerrar este tema del Mundial.
17: Ah, es de noche, señor. Ya le tengo el dato, la primicia. 9 de la noche, 19 minutos.
18: Bueno, para cerrar este tema del Mundial, ustedes, todos me están diciendo que están haciendo el álbum de Panini. Sí.
20: No, yo no. ¿No? Este año no.
17: Eso es lo que le diré, señora directora. Este año,
20: año no voy a vivirlo. En vivo y en directo allá. Y sobre todo, el FanFest es lo que más me interesa.
18: Mauricio sí está haciendo el álbum.
11: Sí, lo estamos haciendo.
18: Bueno, vamos a...
20: Ah, le faltan 30.
17: Sí. No, 80. 80. 80.
18: 80. Entonces, ¿no? Como él está haciendo, vamos a ver si lo podemos corchar.
20: A ver. Uy, no.
18: Sí, él pues, maneja números.
20: Ah, bueno.
18: Entonces, don Mauricio, atención, el responsable de
20: FinCom. ¿Cuántas monas tiene el álbum?
11: 980.
20: Ah, exactamente. ¿Cuánto vale el álbum, el de pasta, el de lujo, el de pasta dura?
11: Pasta dura, como 14.000.
20: No, señor, no, 40, señor. ¿No? 40.
11: Ah, el de pasta dura.
17: Ay, eso es. Ni sabía que ahora había álbum de pasta dura.
18: Sí. ¿Cuántas páginas tiene el álbum Panini?
11: Pues. El álbum de Panini trae...
18: Sí, yo sé que lo sabe, yo sé que lo sabe.
17: Pues está echando cabeza, está echando números, está echando números.
18: A ver,
11: no, no, sí, no, no, no, páginas.
20: Cuando yo llegué, ¿sabes qué dijo?
11: 112 páginas.
17: O sea, es que hizo muy buen truco, se distrajo el señor director, no se dio cuenta.
20: La IA sirve para eso.
11: Una IA.
18: Bueno, ¿cuánto tiene? El valor.
20: ¿Y aparece Falcao en ese álbum?
18: Ay, no.
20: Es que eso sería un trauma para él.
18: No, no, no. Yo creo que hay que tener
20: mal,
18: la gente.
20: Lo cómprelo, porque
18: hay que,
20: no,
18: hay, que,
20: ármelo,
18: hay que tener la gente de talento, por eso.
11: Pero él debería estar entonces en Rodallega, pero no está.
18: Sí, no, oye, Rodallega, representante de Santa Fecito, debería estar ahí presente, sí.
11: ¿Dónde está?
18: Bueno. ¿Cuánto? Bueno, la tradición es que uno, el álbum Panini, en promedio, Martica,
20: ¿sí?
18: Julián, Andrés, sí, es que se llenara el álbum. En promedio se van 2 millones casi, 1.800.000, ¿no?
11: Sí, es cercano, o sea, es 1.5 millones de pesos, de todas maneras.
20: ¿Tres cajas?
11: No, casi dos cajas.
17: Más lo que no vaya a cambiar.
11: Pero lo que no cambian y después comprando. Ya te van cobrando un poco más por las que es te que, van a faltar.
17: Claro. Libre mercado de monitas.
18: Ay, les tengo es casi que una primicia que nadie lo sabe. A ver. Es que hasta hoy, o mejor dicho, hasta este año 2026, Panini existirá.
20: ¿Existirá?
18: No. Con el Mundial.
11: Sí, exactamente. Va a estar afiliado a lo que es la FIFA para sacar FIFA. Siempre el álbum cada cuatro años.
18: Sí, porque dijeron lo que estábamos diciendo extra micrófono, este negocio, mejor dicho, el Mundial se convirtió en un negocio.
20: Pues,
18: porque no, los pasajes, negocio. Los hoteles, las monitas, pues la monita
20: yo
18: de...
20: Yo creo que
18: de,
20: siempre ha sido un negocio.
17: El álbum, ¿no?
20: Sí. Las monas sardinas, las sardinas.
18: La mona, la jefe de prensa de Fincomercio. Cuesta 700. 700 mil pesos, creo que es. Sí, 700 mil pesos. La de Lucho.
20: ¿Qué es eso? ¿La mona?
18: Sí.
20: ¿En serio?
18: Sí.
17: O sea, una sola.
20: La tengo
17: una sola.
20: Como uh-huh. 50. Mentiras.
18: Ah, bueno. Bueno, entonces.
11: La copa
20: vale descuento. Un millón. La copa del Lego del Mundial vale un millón.
17: ¿Qué negocias?
20: En Colombia.
17: Bueno. ¿Qué negocias?
18: Entonces, vamos a desglosar esos 5 millones, Mao. 5 millones por familia que se van. Ya hicimos un cálculo que son como 1.800.000 para el álbum Panini.
11: Sí, la indumentaria ahora. La indumentaria, la camiseta, la gorra.
18: Siento que está comentando 200, 300.
11: Casi 300 mil pesos. Obviamente.
18: ¿Cuánto vale la camiseta?
11: Casi 300 mil pesos, un poco más. Gracias, yo creo que en esta época sube
18: más.
20: Sube
18: más.
20: Original, además.
11: Original, claro.
18: Estoy diciendo que gracias públicamente ante el país.
20: Sí, es verdad. Se fue su regalo de Navidad. ¿Qué hacemos?
11: Falta la tecnología, ¿no? La tecnología. El televisor. El televisor, la barra de sonido. Que ahí, digamos que es el. Más del 50% creo que...
17: También un sistema de refrigeración para las cervecitas.
20: Una cosa son las crispetas que se hacen en horno microondas y otra las de calderito, la ollita con aceite. ¿Esas?
11: Las tradicionales.
20: Esa vale como 2.000 y pero la otra vale 6.000 y pico. Mira, ahí vamos en las dos cuentas.
18: Se gastaría muchísimo en cerveza.
11: Y son muchos partidos, ¿no? O sea,
18: sí,
11: claro. Son 48 equipos, o sea que van a haber muchísimos más partidos, muchas más ocasiones de reunirse, de compartir y pues obviamente de gastar.
17: Claro, y a seis polas por tiempo son...
20: Six-pack
17: por tiempo.
20: Por tiempo. Tiempo,
11: dos six-pack por persona.
17: Por partido. De pronto de pronto la cervecita se atora, entonces toca bajarla con otra
20: cosita. Y depende, o sea, una cosa es póker, club, Stella Artois, o sea, depende.
17: Exacto, sí. El aguardientico, porque toca subir el calibre. Sí, sobre tres. Todo si la emoción lo amerita, entonces ya se escala. No.
11: Si son tres partidos.
20: No vayan a manejar, a conducir jamás.
17: Ah, por favor, jamás. Por supuesto.
0: Bueno, ahí están las cuentas, Fernando, ¿no? Más sí. o menos casi.
17: Ya ayudamos a...
0: aquí en Colombia.
18: Ah, bueno,
0: aquí en Colombia. Va a viajar, pues, un poco más, ¿no?
18: Mucho más. Y sobre todo convertido en dólares y euros.
20: He tratado, pero no está fácil.
18: Bueno, Mauricio, ¿hay alguna forma de filtrar que ustedes conozcan cuántas personas, o en este caso si se llaman cooperados o
0: asociados.
18: Estén haciendo sus bolsillitos para el mundial?
11: Después de Elon Musk, va.
0: Sí, claro. Como te decía, hace más de un año empezamos el tema de incentivar el ahorro para los que querían viajar.
20: Sí.
0: Ahí tenemos más de 60,000 ahorros programados en Fincomercio. Que se llama Fincopropósito.
20: Pero vengan, pero en Colombia quejamos todo como para última hora. ¿Funcionó?
0: Sí, no, creo que hace 2 años viene funcionando muy bien el tema de la educación financiera frente a nuestros asociados y a esa necesidad de ahorrar para comprar, cumplir sueños.
20: Pero una cosa es la educación, es comprar vivienda, es bueno, en fin.
0: Sí,
20: pero también. A veces la gente piensa en este tema del mundial de fútbol y de otro tipo de deportes o de viajes o lo que sea. La gente lo ve como un gasto extremo, es una inversión a la salud mental. O sea, claro. A mí me parece que estos momentos son, pero súper importantes. Y si son en familia y en pareja, y cada uno se lo goza también. Porque
17: ayuda.
20: Y
17: todo lo que signifique un hobby,
20: exacto,
17: significa inversión, no un gasto. Es que está muy mal conceptualizado lo que se cree la gente con respecto a las finanzas. Pues también imagino que un poco correlacionado con el estado actual del país y cómo le ha costado el trabajo a muchas personas.
20: Eso me pasa cuando Fernando Rincón me invita a un restaurante, entonces yo escojo, por ejemplo, la Fragata Giratoria o Harry Sazón, y él dice, uy, ¿y por qué no vamos aquí a la esquina al lado? Y yo, es por mi salud mental, necesito entretenerme.
17: Al señor, ¿por qué no le compro yo el pedacito de carne y se lo aso con él?
11: Doña Rosita la tiene a la esquina, pero no.
20: Exacto, y si yo estoy relajada, pues estoy tranquila, cero cantaleta, o sea, estoy mejor si voy allá.
17: Yo le quería preguntar una cosa.
18: Ya para finalizar, sí, porque tenemos un compromiso.
17: Una persona, las personas que estén interesados en, por ejemplo, ser parte de Fincomercio, para asociarse, para empezar a construir esa cultura financiera, ¿cómo lo pueden hacer?
0: No, lo pueden hacer a través de nuestra página www.fincomercio.com. Ahí pueden asociarse, que es la primera condición. No hay ninguna restricción, somos una cooperativa abierta, entonces cualquier tipo de persona en actividad, lo que sea, puede asociarse. Y ahí están los medios electrónicos y también obviamente todo el portafolio de servicios que tenemos, tanto de ahorro, de crédito y de otros servicios que prestamos en la cooperativa.
18: Finalmente, Mauricio, Fincopropósito se llama la cuenta.
0: Fincopropósito se llama nuestro ahorro programa.
20: Fincopropósito.
0: Tenemos varios.
18: ¿Ustedes ven si la gente que está en ese ahorrando por Fincopropósito es joven?
0: Ahí tenemos de todos los segmentos. Tenemos, pero sí, los jóvenes ahorran mucho. Hay estudiantes, hay pensionados, hay segmento de empleados y también, pues, obviamente todo el tema de independientes. Pero digamos que sí fomentamos la cultura del ahorro en todos los segmentos que tenemos en la cooperativa.
18: Muy bien, él es el director de la Red Nacional y Captación Comercial de Fincomercio, Mauricio García, que nos compartió esta información del presupuesto, de cómo están los gastos para este mundial.
20: Pero
18: los
20: le
18: que
20: a regalar
18: se
20: quedan una idea,
18: en el país.
20: Mao, su amigo Mao.
18: Mao, cuéntale.
20: Así como hicimos la entrega, que es fundamental por el tema del derecho a la educación de niños, niñas y adolescentes, entregamos ese kit
0: escolar,
20: que fue tan importante en Corferias, eso era espectacular.
0: Sí.
20: Había que hacer también una entrega de un kit para el mundial.
0: Sí,
20: para la próxima.
0: Para la próxima.
20: Es mi idea, ¿no?
0: Lo tenemos ahí presente.
20: Bueno,
18: listo.
0: Muchas gracias, Marta.
18: Hacemos una pausa, regresamos. Muchas gracias, Mauricio, por haber compartido con nosotros esa información tan exquisita y sobre todo con la pasión del mundial.
0: A ti, Fernando, Marta, Andrés y Julián, muchas gracias como siempre por invitarme a su casa, y aquí estaremos las veces que obviamente nos puedan tener presentes para cualquier tema.
18: Bienvenidos. Hacemos una pausa y luego nos vamos a volar por esos drones, ese mundo maravilloso de los drones.
20: Por los drones.
18: 28 minutos.
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35: Encuentro de la Economía Popular llega a Corferias en Más Talante 2026.
36: Arrancan los vencimientos del impuesto al patrimonio.
35: MINSI realiza talleres internacionales sobre turismo médico.
36: A Cali llega el quinto Summit Internacional de GLP de Agremgas.
35: La Cámara de Comercio de Bogotá anunció la realización de Más Talante 2026, encuentro que se realizará del 16 al 18 de julio en Corferias y que este año se consolida como una poderosa vitrina comercial. Esta será la tercera edición del evento que espera recibir 15.000 asistentes y busca impulsar el consumo local y facilitar el aprovechamiento de oportunidades comerciales por parte de los empresarios y emprendedores de la economía popular.
36: Y arrancan los vencimientos para la presentación de la declaración del impuesto al patrimonio a cargo de personas naturales. Esta declaración deberá ser presentada, entre otros, por las personas que al 1 de enero de 2026 tengan un patrimonio líquido valorado fiscalmente en al menos 3.770 millones de pesos aproximadamente, ¿no? La presentación de la declaración y el pago del primer 50% del impuesto al patrimonio deberá realizarse a más tardar el 26 de mayo, dependiendo del último dígito del NIT de la persona. El pago de la segunda cuota se podrá hacer hasta el 14 de septiembre como única fecha.
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35: El Ministerio de Comercio, Industria y Turismo invita a los actores del sector turístico vinculados al turismo médico a participar del ciclo de talleres virtuales sobre turismo médico, una investigación desarrollada en articulación con la Agencia Presidencial de Cooperación Internacional de Colombia y la Agencia Tailandesa de Cooperación Internacional. Los talleres gratuitos se realizarán en inglés y estarán dirigidos a actores del sector turismo relacionado con el Subtopología de Turismo Médico del 25 de mayo al 4 de junio.
36: La Asociación Gremial Colombiana de Comercializadores de Gas, AGREMGAS, celebrará los próximos 4 y 5 de junio en Cali el quinto Summit Internacional de GLP, una cita que se consolida como el principal punto de encuentro del sector en Latinoamérica. En los últimos años, el GLP ha cobrado una relevancia creciente como solución energética por su capacidad de garantizar acceso, respaldo y estabilidad en contextos de presión sobre los sistemas energéticos. 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
35: Daniel Guerra Sarama, administrador aeronáutico. Daniel Guerra Sarama es administrador aeronáutico, egresado de la Universidad Militar de Aviación Marco Fidel Suárez, profesional en Relaciones Internacionales y Ciencias Públicas de la Universidad Militar Nueva Granada, con especialización en alta gerencia de la Universidad Mariana. Hoy lo hemos invitado porque tiene un tema bien interesante, son los drones en Colombia, que son riesgos, regulación y una amenaza en expansión. Es una pregunta bien interesante. Pues Daniel, muy buenas tardes.
4: Hola, muy buenas tardes. Muchas gracias por el espacio y un saludo a todas las personas que nos ven y nos escuchan.
35: Daniel, a lo largo de 14 años ha recorrido el camino que, mejor dicho, uno lo ve, los que lo están viendo a través del canal de YouTube lo ven muy, muy joven, pero él tiene una experiencia en las filas militares, ¿no?
4: Sí, yo hice parte de la Fuerza Aérea, estuve más o menos unos 12 años.
35: Uh-huh. Pero fue muy peladito.
4: ¿12? Contando el tiempo de la escuela, subteniente, teniente.
8: O sea no, años pero no lo ha recorrido, ahora, lo ha volado.
4: 36 años.
36: ¿Tiene 36? No lo puedo creer. No, ¿cuál es el secreto?
8: Sí, súper joven, sí.
4: No sé. Todavía me piden la cédula cuando voy.
36: Ah, no, cuando va a los bares.
0: Bueno. Hay un tema, Daniel, para sumergirnos dentro de todo este contexto de los drones. Uno, porque en Colombia hay una guerra que es irregular, ¿no? Es asimétrica, y dentro de eso a veces pensamos que íbamos a llevar la bandera dentro de los drones en este contexto bélico que hay en el país. Pero realmente las Fuerzas Armadas no están a la bandera de este tipo de tecnología, pero sí del otro lado, no es que tenga la bandera y tampoco es que tengan drones muy especializados, pero nos estamos quedando precisamente en eso.
8: Pero sobre todo con una cosita, y es hacer una pequeña acotación, es que todo el mundo todavía tiene el concepto de que los drones son simplemente el aparatico para subir y grabarme y simplemente dar una vueltica y jugar. Sí, o sea, digamos como que hay que...
36: Los drones en la agricultura son fundamentales.
8: Sí, o sea, es que ese es el tema, o sea, se ha ido expandiendo muchísimo más, entonces, o sea, como para complementar la idea de
0: se conoció desde lo que pasa en Ucrania con la guerra obviamente entre Rusia, ahí también se empezaron a utilizar muchísimo los drones. Pero dentro de ese contexto, Daniel, ¿cómo estamos acá en Colombia?
4: Bueno, dentro de ese contexto hay que separar la línea de tiempo. Uh-huh. Colombia fue uno de los países de Latinoamérica donde primero llegó la tecnología de drones. Estamos hablando más o menos 2014-2015.
8: Sí, es cierto.
4: Y nosotros fuimos los abanderados, tanto del continente como del país, en las fuerzas militares y en el gobierno. Uh-huh. Fuimos, por ejemplo, me atrevería a decir que de los primeros países en el mundo que voló en Barranquilla, en operaciones conjuntas, vuelos de drones y aviones tripulados, porque había una reglamentación y unas condiciones técnicas y profesionales muy buenas. Uh-huh. Se hicieron unos vuelos de largo alcance en épocas donde la tecnología de aquella época a hoy estaba en pañales.
36: Claro.
4: Fuimos muy buenos.
36: Daniel acababa de dejar los pañales en esa época, tenía 24 años.
4: Por ahí, exactamente. ¿Eh? Entonces, ¿qué sucede? Que como todo en Colombia, Colombia ha tenido dos oportunidades, una que ya la perdió y la otra que está a punto de perderla.
36: Ay, Dios mío.
4: A inicios del siglo XX, Colombia fue de los primeros países que desarrolló la industria aeronáutica. Recordemos que Avianca es la segunda aerolínea más antigua del continente. Uh-huh. Y eso precisamente se da porque Colombia, por su condición geográfica, pasó literalmente de la mula al jet.
0: Sí.
4: Entonces, esa condición se perdió. Hoy Colombia no es un actor fundamental en la fabricación de aviones, ni de tecnología aeroespacial, ni absolutamente nada de
8: eso. ¿Pero por qué? O sea, yo quería preguntar eso. O sea, si pasamos de ser los vanguardistas y de los pioneros, ¿en qué momento se pierde y por qué concepto se pierde esa...?
4: A eso voy. Entonces, algo similar ocurrió con los drones. Empezamos muy bien y luego nos retrocedemos. ¿cuáles son las causales que yo he identificado? La primera, la burocracia. La burocracia es terrible, o sea, todo entendido desde el aparato estatal, desde las regulaciones, los impuestos, el prohibir, el no dejar hacer, es brutalmente malo.
3: Desconocimiento también a veces.
4: Y desconocimiento. Eso es un tema estructural. En Colombia todo se cree que se soluciona con papeles. Le voy a poner un ejemplo. Hace un par de semanas compré un dron, hace mucho tiempo no lo hacía. Y fue un mamotreto así de papeles que tenía que llenar. Precisísimo.
36: ¿Se necesita una
4: licencia? Donde decía...
8: Pero depende del tipo de dron.
36: Okay, ¿un dron? ¿Depende?
4: Para tomar fotos.
36: Ok.
4: Entonces, primera pregunta, o sea, primer formulario. ¿Usted no lo va a usar para el mal? No. Segundo formulario. ¿Usted no lo compró con recursos ilícitos? No. Tercer formulario, así. No lo va a utilizar.
8: Son
4: para
8: papeles
4: el mal.
8: Que realmente en la práctica no contribuyen a nada. No los va a usar.
36: Se puede quedar en el papel.
8: Claro, porque no los va a usar para el mal. Sí. No. Ah, bueno,
4: si
8: perfecto.
4: Yo fuera terrorista, no voy a ir a comprar un dron a un sitio certificado.
8: Y tampoco voy a decir si lo voy a usar para el mal.
4: Eso. Entonces, ese es el impacto de la burocracia. Primer error. Segundo error. No somos propositivos, sino que somos personas que les gusta copiar lo que hicieron los otros. Entonces, ¿qué hace Colombia? Espera que Estados Unidos reglamente. Y luego va y copia lo que Estados Unidos reglamentó, pero entre un espacio y el otro pasan 2, 3, 4 años.
8: Y sobre todo que también nuestra democracia es muy distinta, donde empiezan a chocar esas legislaciones traídas de otro lado.
4: Entonces, ¿eso qué sucede? Eso hace que no es en tecnología 1 año, 2 años, 3 años, esos siglos.
8: Claro.
4: Entonces siempre llegamos tarde. Si nosotros esperamos que Estados Unidos reglamente los domicilios, los deliveries con drones para luego implementarlo nosotros, cuando nosotros lo hacemos, ya nos dejó el avión.
8: Ya es obsoleto.
4: Exactamente. Y finalmente, y este no es menor, es un tema de... bueno, ya teníamos regulación, ya teníamos el otro. El final es el tema del emprendimiento. La tecnología dron, como la mayoría de la tecnología, debe estar a manos de los emprendedores, de las pequeñas empresas, de los ecosistemas de innovación, de las incubadoras.
8: Okay.
4: Y en Colombia casi eso no existe. En Colombia lo que existe es un modelo muy tradicional donde a punta de reglamentaciones, de muchas trabas burocráticas, ahogan el emprendimiento. Y finalmente casi no hay capital de inversión de riesgo. Lo que hay en Colombia son bancos que te prestan. Y obviamente... nunca le van a prestar a un emprendedor que está tratando de desarrollar algo nuevo.
3: Muy bien. En Colombia son las 12 del día, 41 minutos. 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
3: Fabio Castro Forero, abogado. Fabio Castro Forero es abogado de la Universidad Externado de Colombia con más de 10 años de experiencia en el litigio judicial en las áreas del derecho penal, derecho de familia, derecho civil y comercial. Y hoy lo hemos invitado especialmente porque hay un tema bien interesante a propósito de la inteligencia artificial y son los divorcios a través de esta misma. Pues, Fabio, muy buenas tardes.
12: Buenas tardes, Fernando. Buenas tardes a toda la mesa y a toda la audiencia.
36: Martica.
12: Martica también, Andrés, a Julián y a toda la audiencia.
36: Gracias.
3: Bueno.
36: Eso suena interesante.
3: Ese tema de la inteligencia artificial.
36: En todo.
3: ¿Cómo es eso que ahora la gente no tiene que ir a un... ¿cómo se llama?
8: Un juzgado.
36: ¿Toda familia?
3: Sí, no, a través de la...
36: ¿Comisa?
12: No. Es para los casos de común acuerdo nuestra aplicación y permite que las personas, claro, por medio de internet puedan ingresar directamente sus datos. La aplicación les ayuda a generar el acuerdo. Si todavía no lo tienen tan claro, les da unas opciones que son las más estables que hemos observado en los casos que nosotros llevamos. Y luego... podemos validar directamente la calidad y suficiencia de los documentos con inteligencia artificial. Entonces, es muy interesante porque era un montón de trabajo operativo, mecánico, básico que tenían que hacer seres humanos. Y hoy en día...
36: Si no hay hijos, me parece más fácil, pero si hay hijos, El tema de la cuota de alimentos, las visitas.
12: Todo va, Martica, ¿ahí? En la aplicación. Y tú lo escoges y dices, bueno, yo las quiero quincenales. No, las quiero semanales. Queremos una custodia compartida. ¿De cuánto es la cuota de alimentos? Ya. ¿No sabes cómo calcular una cuota de alimentos? Te tenemos una calculadora que te ayuda.
36: Se lleva listado. Pero todo cuenta y todo cuesta.
8: Okay. Y tienen que estar los dos. Por ejemplo, me voy a divorciar yo de Andresillo porque estoy hasta acá.
36: ¿Pero por qué? O sea, eso nunca ha pasado en este programa.
8: Nos tenemos que sentar los dos como para que la app vaya trabajando en tiempo real o en simultáneo nos ponemos de acuerdo en una reunión. Exacto. Y al
36: buena
8: ingresar.
36: Pregunta.
12: Juli, ¿podrías comenzar?
8: No es que me quiera divorciar yo de Andrés, yo jamás lo pensaría, pero uno nunca sabe.
12: No, y la idea no es promover ese divorcio, pero si algún día llega a presentarse y necesitan usar la app, cualquiera de los dos podría. Es más, podrías solo tú, Juli, mirar cuánto te sale en la app y cómo podría ser. Y ya cuando tú estés seguro, casi que se lo mandas como una propuesta a Andrés.
8: Okay.
12: Y la app le va a dirigir a su correo y si Andrés está de acuerdo, pues firma.
8: Y si no, la misma app hace una contraproposición.
12: Podría, esa funcionalidad la estamos proyectando a futuro para hacer contrapropuestas. En el momento, casi que es lo tomas o lo dejas, esta es la idea.
6: Y solamente está ahí. Porque si hay contrapropuesta en la que yo no estoy de acuerdo con lo que me está proponiendo Juli.
8: Lo tomas o lo dejas.
6: En la separación de bienes, entonces, ahí tengo obviamente que decir.
8: No, exacto. Andy, lo tomas o lo dejas.
12: Podrías iniciar el proceso en tus términos y enviarlo al correo de Juli. Esa sería como la manera de hacerlo. O la otra opción, pues nosotros igual en la oficina llevamos el proceso tradicional, pero nuestra idea sí es que toda la gente se monte en el nuevo proceso porque es más rápido.
6: Sí. Por practicidad.
12: Hace
36: unos cuantos, Fabio, hace unos cuantos años escuchaba uno del divorcio express. ¿No tiene algo que ver?
12: Pues fíjate que cuando se habla de divorcio express es el divorcio por notaría. Nosotros igual al final tenemos que hacer el trámite notarial de acuerdo con la ley. Sí. Y esto es importante para la audiencia. En Colombia ninguna inteligencia artificial ni ninguna aplicación basada en inteligencia artificial pues tiene tarjeta profesional. Al final quien firma es un abogado con tarjeta profesional.
36: Tiene que ser así.
12: Pero la aplicación te permite canalizar todo y tener el apoyo por detrás
36: sobre
12: de ese abogado.
36: Todo agilizar.
12: Eso. Claro. Y lo que decía Sebas, el human in the loop. El abogado que está detrás.
8: Necesario.
12: Claro.
8: Y para los casos de las personas, porque yo conozco varios casos de personas que se casaron por la iglesia, pero no registraron su matrimonio legalmente por lo civil. En esos casos, también igual la app puede ayudar a cómo conciliar.
12: Total, porque fíjate que la app, cuando tú te casas por la iglesia y no registraste el matrimonio, igual la app te va a pedir el documento soporte.
36: Okay.
12: Y ahí es donde les digo que la misma inteligencia artificial ya detecta, bueno, esta es una acta eclesial. Y la misma aplicación te va a responder, oye, ¿tienes esto registrado o no lo tienes registrado? Si no lo tienes registrado, regístralo. Si no sabes cómo, te ayudamos.
6: O sea, lo ideal es hacerlo fácil, que sea un trámite rápido y que lleguen a buen puerto los dos sin estrés y sin tanto papeleo, trámite, la IA hace prácticamente todo.
12: Digamos que es un proceso muy doloroso, Andrés, como para que la gente viva más dolor, sufrimiento y demora.
36: Deberíamos ofrecer psicólogo y todo ahí de una vez.
7: Yo creo que el más feliz en este negocio es Fabio. Porque si no hay divorcio, no hay negocio.
36: ¿Cuántos ha divorciado?
12: Nosotros llevábamos 10 años haciendo los divorcios tradicionales, Martique Fernando, y con la aplicación ya tuvo un lanzamiento hace un mes, y entonces tenemos ya 4 personas, 4 familias que están en ese proceso. Estamos ya en trámite notarial y estamos esperando la escritura, pero realmente funcionó perfecto y la gente queda muy contenta, sobre todo para ese público que no le gusta meterse tanto en el trámite.
7: Sí. Muy bien. Y si usted está
36: tiene tiempo.
7: 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Banco Davivienda y regresamos.
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6: Hace caritas.
7: En Colombia son las 12:48 minutos. Ya viene el
8: magazine. Nah, el
7: ya viene la música de Hernán. Sí, Hernán. Bueno, antes de irnos al tintero, quería saber, ¿es un tema de los drones? ¿Andrés o Martí que estaba hablando de los antidrones?
36: Yo, sí. Porque el otro día fuimos a un sitio, usted y yo, que era una empresa china, que trabaja tecnología y temas de seguridad. Y estaba el dron y a un lado, por primera vez en mi vida, veo un antidrón.
4: Sí, claro que sí. Mira, existen, pues como para todo, ¿no? Para el lado A y el lado B. Entonces, para los drones existen los antidrones y las medidas y las contramedidas. Por ejemplo, la más tradicional es un bloqueador de señales, sí, que básicamente interfiere la comunicación. Hay otros que son tipo como una pistola, que lanzan unos rayos que interfieren, pues, unos rayos. Lo estoy poniendo en palabras muy coloquiales para que se entienda fácil, ¿no? Sí. Que permite que el dron aterrice, sí, o lo neutraliza, lo descontrola. Hay otra tecnología que es ya más, digamos, como tipo armas, una especie de torretas que con IA hacen la trayectoria del dron, le disparan y lo destruyen. Y hay otros drones que se lanzan como desde una especie de bazucas que vuelan directamente a destruir al dron.
36: Claro.
4: Pero todo esto, o sea, todo esto depende del panorama y de lo que se está haciendo. Por ejemplo, hoy en día la guerra más sofisticada en temas de drones es Ucrania. De hecho, hace unas semanas en Ucrania se logró un hito en la humanidad que ha pasado muy por debajo. Y es que por primera vez en la historia un grupo de drones logró la rendición de un grupo de seres humanos en combate. O sea, unos vehículos no tripulados terrestres en un enfrentamiento directo con seres humanos rusos los lograron copar y llevarlos a la rendición y escoltarlos hasta un sitio donde se entregaran. O sea, ese escenario de humanos contra robots no es un futuro, es una realidad y está pasando. Pero bueno, entonces, por ejemplo, ¿qué sucede? Que si tú tienes un sistema de bloqueo de señales, pues tu adversario fácilmente va a enviarte drones, por ejemplo, con fibra óptica. Que si tú tratas de interferir la conexión con el radiocontrol, la contraparte lo va a hacer con inteligencia artificial o lo va a hacer enseñándole una especie de imágenes que permiten guiar al dron hasta que llegue hasta el sitio. Eso es una guerra eterna. Y en esa guerra eterna, lo peor que uno puede hacer, que por ejemplo es uno de los planteamientos que tiene el gobierno colombiano, es comprar tecnología. Porque cuando tú empiezas a combatir cosas caras con a cosas baratas, vas a perder. Eso es lo que ha demostrado la guerra en Irán, por ejemplo, donde para derribar un dron de $30,000, Estados Unidos sacaba sus mejores misiles y tenías que utilizar dos misiles. Entonces, $6 millones para destruir 30,000.
8: O sea, como estaba diciendo Sebas al inicio, matar una mosca con un avión.
4: Exactamente, o sea, eso es sobredimensionado y es algo similar a lo que ocurrió en Ucrania. Entonces, Colombia hoy tiene una amenaza que es real, y esa amenaza real se llama pequeños innovadores del crimen que están apoderándose de los cielos.
7: Daniel, antes de irme a una pequeña pausa, ser piloto se necesita obviamente pericia, pero ¿hay algún permiso?
4: Sí, es más o menos un curso que dura un par de semanas, unas semanas, y después de eso deben registrarse en la Aeronáutica Civil.
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7: Bueno, ¿qué se nos queda en el tintero? Esta sección va con el patrocinio de Perfiles Musicales, que viene a continuación. Esta, ¿qué se nos queda en el tintero? Martica Ordóñez.
36: Bueno, pues después de que al inicio del programa yo dije que era el Día Mundial de las Tortugas.
8: Ninja.
36: Sarita Girón, de Ciudad Bolívar, nos manda esto a propósito de este día tan especial. Son fundamentales para el equilibrio del planeta, ¿no? En los océanos controlan la población de medusas y esponjas, mantienen saludables los arrecifes de coral y también al ecosistema terrestre le aportan, ¿no? Dice ella que son dispersoras de semillas, que por eso es que son tan importantes las tortugas. Si tiene una tortuga, abrácela, trátela bien, y si no tiene, pues admírela.
7: Como las abejas.
36: En fin, como las abejas, que son fundamentales.
7: A nombre de Perfiles Musicales, el siguiente, ¿qué se nos queda en el tintero, don Julián Cuellar?
8: Pues el día de ayer se realizó con éxito la prueba de lanzamiento del cohete más poderoso que tiene SpaceX, que es el Starship V3. Se hizo el lanzamiento, el test duró una hora aproximadamente hasta que se estalló en el Océano Índico, pues como estaba planeado.
7: ¿Qué se nos queda en el tintero, don Andrés Medina?
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0: mano de los ilegales. Hay que promover el desarrollo de industria de dron legal para de esta manera el Estado pueda lograr sacar algo bueno. Uh-huh. Esto que voy a decir suena feo, pero así es. Tratar de sacar algo bueno de toda esta guerra de décadas y décadas. ¿Y eso bueno qué podría ser? Una industria aeronáutica de drones para Latinoamérica y para el mundo.
1: Pero perdón, también sirven para los rescates, para emergencias.
0: También.
1: Entonces son fundamentales los drones.
0: Para todo sirven, para todo.
2: Don Fabio, ¿qué se nos queda en el tintero? Que no sean más divorcios en el país. Queremos más divorcios.
3: Sí. No queremos más divorcios, queremos más matrimonios.
1: Se sigue casando.
3: Desde Cafore Abogados nos encantaría que la gente se casara. Y no. Queremos también automatizar el matrimonio. Esas sorpresas se las tenemos para
1: bien.
3: Más adelante.
1: Sobre todo el católico, que hay que ir a hacer cursos, llevarla. ¿Cómo se llama? Lo de la confirmación.
4: Podemos
1: adelantar ahí cosas.
3: Otro trámite.
1: Sí.
3: Entonces vamos a automatizar también ese matrimonio. Y les voy a tener otras sorpresas más adelante, porque la idea es que...
1: Venga más seguido, entonces.
4: Primeras comuniones.
3: La invitación.
1: El bautizo, cómo preparar a los padrinos.
3: Claro que sí, Cafore Abogados quiere poner la inteligencia artificial a trabajar y a facilitar todos los procesos judiciales.
1: Perfecto. Nos gusta.
2: Y eso de inteligencia artificial, como dice Fabio, ¿qué se nos queda en el tintero? Aunque ya nos habíamos despedido de Sebastián, querido Sebastián.
5: Bueno, yo creo que se nos queda en el tintero pensar en que la inteligencia artificial es un apoyo, ¿cierto? No es un reemplazo, y desmitificar cualquier idea que tengamos negativa sobre ella. Mientras se use con responsabilidad, va a funcionar muy bien.
2: Muy bien. Ay, Martica, ¿se nos queda en el tintero algo de esta noche?
1: ¿De esta noche?
2: Sí.
1: ¿Qué será?
2: ¿Julián no se acuerda?
4: Para esta noche.
2: ¿Andrés tampoco?
1: Fútbol, dijo Andrés.
2: No, esta noche se presenta
4: a Don Teto. Don Teto en el Movistar Arena.
1: Ay, no, pero
4: sí,
1: ¿cómo?
4: Sí, claro que sí. Y de hecho, recordarles que tenemos corresponsales
1: en el Movistar. Ay, ¿verdad? Mar Camila y Santiago van a estar allá, claro que sí.
4: Esperamos un reporte completo con autógrafos y
2: todo. No lo están exigiendo, así pues que. La asistencia técnica fue de nuestra querida Yuri Igua, desde la capital de la República. Les anunció este amigo de ustedes, Fernando Rinconche, de la Asociación Colombiana de Periodistas, ACOPET, quien les dice muchas gracias, que Dios los acompañe. Y recuerde, perfiles musicales, perfiles musicales, perfiles musicales, perfiles musicales.
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1: ¿Qué tal, amigos? Bienvenidos a Perfiles Musicales, este programa que hacemos con esta alegría todos los sábados, con mucha felicidad de encontrarnos con toda esta familia, con todos estos amigos que han venido creciendo cada sábado tras sábado aquí en La Voz de Bogotá de Todelar Radio, Perfiles Musicales, donde las canciones no solo se escuchan, sino que se sienten. Porque son canciones que hacen parte de nuestra historia, que nos acompañaron en momentos que marcaron el rumbo de nuestras vidas. Hoy son recuerdos que viven con nosotros. En el Máster Nacional e Internacional nos acompaña Yuricita Igua. Yuri, escúchame porque yo siempre te digo Tigua y es Igua. Es que tengo un amigo de apellido Tigua, sí, pero no, es Yuri Igua. Máster Nacional e Internacional. En la producción general está el ingeniero Ricardo Escayón, en la dirección, bueno, en la conducción, quienes habla Hernán Forero, y en la dirección Mayer Rodríguez. Mayer, bienvenida.
2: Hernancito, cordial saludo para usted y para todos nuestros oyentes, aquellos oyentes que nos sintonizan a través de los 930 AM de La Voz de Bogotá, por supuesto, para todos esos oyentes que nos sintonizan también desde cualquier parte del mundo a través de www.todelar.com. Así es que bienvenidos una vez más a la emisión de Perfiles Musicales de Hernán Forero con grandes artistas invitados, por supuesto, y no me quiero...
1: Ya tenemos un gran artista invitado.
2: Claro ahora que sí, claro que sí. Ahorita les cuento de quién se trata. Por ahora les informo el número telefónico para que envíen sus mensajes a través de WhatsApp, audio o mensaje de texto. Es el 311-212-1895. Repito, 311-212-1895. Así es que sean todos ustedes bienvenidos a esta nueva emisión de Perfiles Musicales de Hernán Forero.
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1: 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Bueno, Mayer, entonces contémosle aquí a nuestros oyentes de quién se trata nuestro invitado, quién es, cuál es la sorpresa que tenemos para el día de hoy.
2: Bueno, Hernancito, hoy conoceremos la historia de un joven artista venezolano que llegó a Bogotá persiguiendo sus sueños y tocando puertas con su talento. Él es Leonel Eduardo Montilla Vera, conocido artísticamente como Lens el Teniente o el Teniente de los Lentes. Tiene 27 años y nació en Maracaibo, estado de Zulia, Venezuela. Desde los 12 años, Hernán, escúcheme muy bien, desde los 12 años comenzó su camino artístico desarrollándose como cantante, compositor, fotógrafo, actor y productor audiovisual. Su pasión por el arte lo ha llevado a convertir sus experiencias de vida en canciones e historias que conectan con muchas personas. Además, Lens, el Teniente, desarrolla su propuesta artística dentro de la música urbana, interpretando géneros como el rap, el trap, y el reggaetón. Creo que es primera vez que traemos un artista aquí a Perfiles Musicales que toque este género. A través de sus letras busca expresar experiencias reales, emociones y situaciones de vida que conectan especialmente con las nuevas generaciones, llevando siempre un mensaje auténtico desde su historia personal y artística. Actualmente reside en Bogotá, ciudad donde continúa luchando por abrirse camino en la música y la producción audiovisual, demostrando que la perseverancia también hace parte del talento. Además, ha trabajado en producciones audiovisuales como series, como Venezolanos en Colombia y por las calles de Villa Caracas. Hoy, Lens el Teniente nos acompaña para compartir su música, su historia y ese sueño que sigue construyendo paso a paso desde la ciudad de Bogotá. Hoy le abrimos nuestros micrófonos porque detrás de cada vida, Hernán, hay una historia por cantar. Así es que, Hernancito, recibamos como siempre.
1: Pero por supuesto, claro que sí, Mayer.
2: Recibamos con un aplauso a Lens, Lenz, bienvenido a Perfiles Musicales.
3: Muchas gracias, señorita Mayer, por la invitación. Gracias, señor Hernán. Wow, complacido de estar aquí en Toledad Radio. Una gran oportunidad para mí para seguir adelante en este camino de la música. Y gracias, gracias a Bogotá y gracias a ustedes principalmente por darme esta oportunidad.
1: Hombre, Lenz, con mucho cariño y ojalá aquí sea como para algo parecido como lo que hace Jorge Barón, la patadita de la buena suerte.
2: Lenz, ojalá. Nosotros aquí le hemos dado esa patadita de buena
1: pero
2: suerte.
1: No, es la patadita, sino
2: no
1: como...
2: es ese abrazo de la buena suerte a los artistas que llegan aquí a Perfiles Musicales, porque sabemos que, como lo dije ahorita, detrás de cada vida hay una historia por cantar, por contar, y ese camino del artista no es para nada fácil. Bueno, bienvenido y que se abran las puertas.
1: ¿Cuántos años tiene usted?
3: Yo tengo ahorita 27 años de edad.
1: 27 años, dice que es de Venezuela, que estaba viviendo en Barranquilla y en Bogotá ya lleva, ¿cuántos años?
3: 2 meses apenas.
1: ¿Dos meses?
3: Sí, apenas.
1: Y apenas lo está golpeando la altura, yo, papá.
3: Sí.
1: La altura y el frío de Bogotá y todo eso. Esos días son pesaditos, los primeros días cuando uno viene de tierra caliente. Lenz, el teniente,
3: uh-huh.
1: El teniente.
3: Porque es una palabra que me define por todo lo que he batallado en esta vida.
1: ¿Sí?
3: Sí.
1: ¿Por qué?
3: Porque me sigo parando firme ante las adversidades de todas las dificultades que me pasan en el día a día.
2: Hablando de adversidades, Lenz, ¿cómo ha sido ese trayecto de salir de su tierra para llegar a otro país ajeno y luchar en este camino tan difícil como es la música? Cuéntenos sobre esto.
3: Bueno, yo llegando aquí no me tocó nada fácil. Como todos, tuve que sobrevivir de la calle, tuve que pedir en la calle, buscar trabajo cuando no había, buscar oportunidades como todos. Ya siempre buscando el lado positivo y no lo negativo, porque lo negativo no se acepta en ningún lado. Entonces yo siempre he tratado de buscar la manera de que gente me dé el lado positivo, no el lado negativo. A pesar de que yo siempre busque las oportunidades, hay personas que a veces me traten mal, me discriminan, y no es la idea ya. Entonces yo llegué aquí en Maicao, La Guajira, cuando llegué la primera vez, y de allí tuve que irme en mula hasta el río Hacha. Y en río
1: qué? ¿Caballo? ¿O en tractomula?
3: En tractomula, disculpe.
1: Y no, está bien.
3: Y de allí, yo pasé una adversidades muy, muy fuertes. Tuve que dormir en la calle, como lo estoy diciendo. Una vez que casi me hacen daño en plena plaza de allá de Río Hacha, porque no tenían dónde dormir. Entonces me iba a quedar en la plaza el primer día y me dijeron que si me quedaba ahí me iban a hacer una maldad.
2: ¿Lenz?
1: ¿Quién, Lenz?
3: No, un grupo de muchachos que estaban allí en el momento. Ya habían,
1: ¿en la calle?
3: Sí, y habían conocidos míos de Venezuela que debe de ¿cómo que se llama?, de defenderme o como
1: solidaridad,
3: que
1: solidaridad, demostrar una solidaridad, ¿no?
3: No, hubieron varios que se echaron a reír y nada más dos que fueron los que sí se pusieron la 10. Hey, ¿qué pasa con el amigo? Se apenas va llegando, ¿cómo se van a poner ustedes con eso? ¿Ustedes nunca durmieron en la calle acaso?, le decían. No, aquí el que se quede durmiendo, lleva, y si tú te pones, también lleva.
1: Entonces, ¿qué proponían ellos? Si no lo dejaban de dormir, entonces, ¿qué tenían que hacer?
3: No sé, la verdad,
1: seguro
3: no
1: era
3: sé.
1: Territorio de ellos ese pedacito, de del seguro, parque, de la
3: pero,
1: plaza.
3: Sí, de seguro, la verdad yo no sé, nunca entendí eso, yo más bien me abrí de allí y logré después arrendar en un parqueadero todos los días para dormir en un parqueadero en un chinchorro ya.
1: Lenz, ¿cómo le gusta que le digamos? ¿Lenz o teniente o qué?
3: Como a usted le parezca mejor, Lenz.
1: Lenz, en todo este proceso de adaptarse a una nueva cultura en Colombia, ya sea allá en La Guajira, en Barranquilla o en Bogotá, ¿cuántas veces ha llorado, Lenz?
3: Muchas veces uno se desespera cuando no ve las cosas en el momento, cuando a uno le dicen, no, vete para otro lado que allá te va mejor, y entonces llega y se recibe un golpe en la cabeza ya.
1: Imagínese, Mayer, en tierra ajena,
2: sí.
1: En la calle,
2: sí.
1: Y ni siquiera lo dejan dormir en la calle.
2: Uh-huh.
1: Ahora, ¿qué será preguntar por la comida o por otras cosas?
2: Sí. Lenz, ¿cree usted que el resultado, no solamente de usted, sino de muchos venezolanos que han salido de sus tierras, tiene que ver la parte política?
3: Yo diría que no, pero a la vez sí. Porque hay algunos amigos de nosotros que han sido perseguidos por el gobierno y hay otros que simplemente han salido porque no tienen aquella oportunidad en el país, según ellos, o sea, así dicen. Yo por lo menos yo salí, fue porque yo allá en Venezuela no tengo ni un bachiller, no tengo nada de eso, y tengo mi cédula, mis papeles, gracias a Dios, y me vine a formar, fue aquí, gracias a Dios, aquí en Barranquilla, culminé mis estudios en el Colegio Distrital Simón Bolívar, y soy auxiliar de salud pública, también soy fotógrafo, y estoy tratando siempre de escalar peldaños.
1: Toda esa formación fue en Barranquilla.
3: Sí.
1: Estudió fotografía en Barranquilla.
3: Sí.
2: Bueno, Hernancito, vamos con lo que mejor sabe hacer Lenz, que es cantar. Esta canción que vamos a escuchar ahorita se llama ¿Dónde está el amor? Habla de sentimientos muy reales. ¿Cómo nació esta canción junto a Jan Jervis?
3: Jan Jervis el filósofo.
2: Jan Jervis el filósofo.
1: ¿Quién es Jan Jervis el filósofo?
3: Jan Jervis el filósofo es un gran compañero musical que fue quien me ayudó a componer esta canción.
1: ¿De Venezuela?
3: Sí, de Venezuela. Él es de coro del estado Falcón. Entonces, él y yo nos colocamos a escribir un día y a él se le vino a la mente una cosa que a él le pasó en su pasado. Una mujer a él lo quería, él también quería mucho a la mujer, pero hubo un tiempo que como que los dos se les apagó la llama y la muchacha lo dejó. Ya, o sea, no le dio ni explicaciones ni nada, sino que se fue. Entonces él hacía esa pregunta siempre, ay, ¿dónde está el amor que esa mujer me tenía?
2: Se fue sin decir adiós. Bueno, sí. Pues entonces escuchemos esto que se llama ¿Dónde está el amor?

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3: Bueno, continuamos aquí en Perfiles Musicales con nuestro artista invitado, un género normal que nosotros normalmente no pasamos aquí en Perfiles Musicales, porque nosotros somos muy dados como a esos clásicos de la música vallenata, de la música colombiana, de la música muy como muy nuestra, lo que yo decía ahorita, esas canciones que nos han formado y que nos traen tantos recuerdos bonitos. Pero qué bien y cómo me agrada tener un invitado como Lens, y de la mano de Dios, si es posible darle un empujoncito, aportar un granito de arena en esta carrera que es tan difícil.
4: Claro, ya quisiéramos, Hernancito, que todos nuestros hermanos venezolanos que están pasando por una situación difícil aquí en Colombia, pues que se recuperen. Y ahorita, pues lo digo abiertamente, con la salida de Maduro, ojalá Dios quiera Venezuela vuelva a cobrar
3: hacer lo que fue.
4: Su rumbo, y que nosotros también como los colombianos veamos este espejo de nuestros hermanos venezolanos, a propósito de que dentro de 8 días son las elecciones, ¿no?
3: Ay, pero qué susto, Dios mío.
4: Sí, qué susto. Ahorita estamos temblando porque Dios permita que las personas que están pensando que la izquierda,
3: bueno, pues, que
4: es
3: sea
4: la
3: lo más conveniente para Colombia, lo que más
4: que
3: nos
4: la izquierda
3: favorezca.
4: Sea, no, porque ya sabemos que la izquierda no ha sido buena en ninguna parte del mundo. Entonces, sí, vamos de la mano de Dios a no perder los principios, ni los valores, ni ese orden que se establece dentro de la familia con la derecha, ¿sí? Entonces, dentro de 8 días... que hoy Lens ha tocado mi corazón, y ojalá Dios quiera que también toque el corazón de muchos que creen que la izquierda es la salvación, cuando no es así, cuando los venezolanos nos han mostrado ese espejo
3: nos
4: que
3: han
4: nosotros
3: advertido.
4: Estamos a tiempo de evitar, porque estamos al borde del abismo.
3: Oiga, Lens, uno se la pasa, yo soy de Bucaramanga, llevo aquí en Bogotá, en esta hermosa ciudad, yo amo a Bogotá, 25 años, y uno se la pasa durante todo este tiempo creando un capital social. ¿De qué hablo yo? De la señora de la tienda, el de la droguería, el de la panadería, va creando como una familia, aparte de la familia de sangre. Al tener un día cualquiera que arrancar del país, para donde sea, para una tierra extranjera, mira cómo te trataron allá en La Guajira, uno tira todo ese capital y queda sin nada, Lens. ¿Dónde están sus papás? ¿Dónde están sus hermanos? Usted tiene una novia, tiene una esposa, tiene unos hijos. ¿Cómo
5: bueno, mi mamá y mi papá están separados y ellos están en Venezuela, sino que al nacer yo, ellos no me pudieron criar y me dieron en adopción a otra familia, ¿ya? Entonces, mis padres adoptivos están en Chile, ¿ya?
3: ¿Son chilenos?
5: No, ellos están en Chile, son venezolanos, pero se fueron a emigrar para Chile. Ya, yo, o sea, ¿cómo te explico? Yo, mis hermanos también están en Venezuela, y he pasado también por varios tropezones con gente que, o sea, me aparece en la calle y es familia mía ya, porque yo no conozco toda mi familia como tal, a mi verdadera familia. Ya, conozco a unos que otro tío, uno que otro primo, pero a veces estoy en la calle y me sale familia, o sea, hey, ¿qué fue, hermano? Y me dicen mi apodo, y yo quedo como que, ¿y tú eres familia mía? Sí, yo soy hijo de tu papá y tal, que tal, y pin, de la mamá de yo no sé quién, y yo quedé como que, ah, ok, pero, o sea, de aquí en Colombia mucha gente me ha cogido a precio también, aparte de las, como te digo, hay mucha gente que también te tira lo negativo, hay gente que te da lo positivo, ¿ya? Gracias a Dios, aquí en Barranquilla mucha gente me ayudó, he salido en varias emisoras de radio también, aparte de gracias a Toledad por darme la oportunidad, pero he salido en el RCN Radio allá en Barranquilla, estuve en Bocaribe, estuve en varios lugares.
3: Que... Bueno, Lens, aquí en Todelar tiene las puertas abiertas y con mucho, cariño. Aquí es su casa, mejor dicho. Cuando quiera venir aquí a Perfiles Musicales, con mucho cariño lo vamos a recibir. Yo digo todo esto que le estoy preguntando, Lenz, es porque uno, cuando intenta componer una canción, tiene un tema específico. Y le voy a componer, por ejemplo, a una mujer o a una situación. Pero yo me pongo a pensar en la situación de ustedes. Y uno tiene, como dicen aquí los paisas, un taco en el corazón, como una vaina ahí que no lo deja fluir. ¿Usted cómo le va componiendo? ¿A qué temas le gusta componer?
5: Bueno, a mí me gusta componer sobre mis vivencias y sobre experiencias.
3: Las vivencias.
5: Y por eso, o sea, yo he sacado varios temas que se tratan sobre eso, porque yo trato de hacer algo que quede, no que sea pasajero. ¿Ya?
3: ¿Los mensajes?
5: Sí, los mensajes que queden recalcados ya claramente lo que yo quiero transmitir, porque la idea de componer y cantar no es solamente componer y cantar, la cosa es transmitirles a ustedes, a ustedes ahorita, a los locutores y a las personas que están escuchando nuestro trabajo, transmitirles lo que nosotros queremos darle a entender, o sea, aquel sentimiento o aquella frustración cuando uno no puede lograr su sueño, pero sabe que quiere salir adelante, ¿sí entiende?
3: Sí.
4: Ernestito, voy a leer unos mensajes y también, Yurisita, vamos a poner a sonar los audios que ya han llegado. Dice, buenas tardes, saludos a mi hermano Leonel, mi pana. Saludos desde aquí, desde Venezuela.
3: Ay, pero qué chévere.
4: Sí, Barlovento. Se le quiere mucho, hermano.
3: ¿Qué es Barlovento? ¿Un barrio?
5: Barlovento es una como un pueblo allá en Miranda, más o menos.
3: ¿Quién envía el mensaje?
4: Se le quiere mucho, mi pana, Banewet.
5: Banewet.
4: Banewit.
3: Un abrazo, Banewit.
4: Bueno, sí, tan lindos. Muchas
3: gracias.
4: Gracias
3: por ese mensaje y por el apoyo que le están dando aquí a su hermanito,
4: sí.
3: Lenz.
4: Saludos desde Choachi, Cundinamarca.
3: Julio César.
4: Reporto sintonía, sí, Julio César. Vamos con los audios.
6: Muy buenas tardes a Perfiles Musicales de Hernán Forero, bajo la dirección de la preciosa Mayer Rodríguez. Desde mi bello Chocó, nuevamente reportando sintonía. Escuchando esta historia que conmueve nuestras entrañas. La verdad que sí. Tantas personas que tienen que dejar su territorio, su patria, su familia quizás, en busca de una buena oportunidad. Que esto sea así para Lenis, que Dios abra puertas y que permita ganarse su sustento a través de su música, de ese talento que le ha regalado. Y también debemos reflexionar, próximamente se avecinan nuestras elecciones. Coloquemos delante de Dios esta situación que nos dé ciencia, sabiduría, discernimiento, para elegir un buen gobernante, para elegir una persona que pueda y quiera a nuestra Colombia con todo el corazón, que se compadezca del que sufre, del extranjero, de la viuda, que dé oportunidades en cuanto más se pueda a todas las personas que trabajan con responsabilidad y honestidad. Un abrazo y que Dios nos bendiga.
7: Un saludo muy especial a Mayer. Don Hernán, los felicito por maravilloso programa. Desde acá, de la 52 con Caracas y Gavería Covadonga, su amiga Nancy Reyes. Un saludo, un abrazo.
8: Saludo desde Maracaibo para mi hermanito, el teniente de los lentes, de parte de Ocitales, el africano del merengue. Sigue, hermanito, adelante. El éxito te espera. Aprieta, ánimo, gózate. Soy yo, familia, soy yo, el africano del merengue. Ocitales, desde Maracaibo.
9: Buenas tardes, saludos a mi hermanito Lenz, el teniente. Bueno, mi hermano, te deseo mucho éxito, sé que lo vas a lograr y que, bueno, bendiciones para ti, mi hermano. Saludos fuertes de acá, desde Maracaibo, Venezuela, Brisa del Sur. Saludo especial para Lenz, el teniente, desde acá, desde Venezuela, que sé que está allá en Bogotá, que la está rompiendo por allá. Que le vaya muy bien. Saludos y bendiciones.
10: Saludo a mi cuñado Lenz, el teniente. Duro, papi, duro, éxito. Éxito con mucho amor desde aquí, Venezuela. Cuñada Yeniré, tu familia. Muchos éxitos, papá.
3: Ay, qué bonito. Oiga, Lenz.
4: Yurisita, ahí vas marcando cuáles son los audios que están saliendo al aire, ¿cierto? En estos momentos nosotros, Lenz, vamos a hacer una pausa y ya regresamos. Tenemos que irnos a unos compromisos.
3: Ah, bueno.
4: Ya regresamos aquí en Perfiles Musicales con nuestro artista invitado, Lenz, el teniente.
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9: Bueno, continuamos aquí en Perfiles Musicales con este especial, con este artista que nos visitó hoy. Y estamos aquí conmovidos, consternados con la situación, no solamente de Lens, sino la realidad que viven los artistas en general, pero sobre todo esta realidad que viven nuestros hermanos...
10: migrantes.
9: Migrantes. Me dirijo especialmente a los muchachos que vienen de Venezuela buscando ese sueño que no les ha tocado nada fácil, es bien difícil. Quiero enviar un saludo entonces. Doña Estela Mariño, nos conocimos hoy. Qué querida es, doña Estela. Usted tiene un sobrino que tiene la mejor carrera del mundo, dígaselo. Y se llama Comunicación Social y Periodismo. Nos conocimos allá en la cigarrería Covadonga, donde está doña Nancy Reyes, que es un poquito brava, Nancy, ¿no, Mayer?
10: A mí no me parece, a mí ¿no? Me parece muy querida la vecina.
9: Y la hija que se llama María Jimena o María Camila. Un abrazo para las dos, que Dios les bendiga ese negocio. Y Alvarito también hace parte de Covadonga. Saludo a Julio César en Choachí, se me olvidó el primer apellido de Julio César. Julio. Sé que el otro es Julio César, como el flaco.
10: Bueno, a mí toca que Julio César vuelva a enviar otro mensaje.
9: Desde Choachí, que Dios lo bendiga. Doña Doretti, qué mensaje tan hermoso usted nos envió, no solamente para nuestro artista invitado, Lens, el teniente, sino también para todos los colombianos que dentro de 8 días, por favor, con la mano en el corazón y agarradito de Dios, reflexionemos. Y pensemos en nuestro país, pensemos en nuestra situación económica, en nuestros empresarios, en nuestras empresas y en la vida que nos merecemos. Doña Doretti, un abrazo y como siempre, que Dios la bendiga. Quiero enviar un...
10: Hernancito, en Choachí es Julio César Gómez Romero, Gómez, nuestro fiel oyente.
9: Se me olvidó el Gómez y el Romero también. Bueno. Un saludo, Lens, mi hermanito. Felicitaciones por toda esa cantidad de ángeles que tiene usted aquí en Colombia. Y allá, que lo están patrullando desde Venezuela. Un saludo entonces, allá en Maracaibo, Diositales, algo así, el africano del merengue.
10: Sí, que Dios también
9: le bendiga ese proyecto, Diositales, el africano del merengue, que brille por toda Latinoamérica y por todo el mundo con su merengue. Bueno, tu hermano, Te estuvo saludando tu hermanito también.
10: Hernancito, aquí dice, reportando sintonía. Bueno, terminé ahí.
9: La cuñada de Lenz, Jeniret. También, vea, todos esos ángeles ahí haciendo fuerza y tomándose las manos allá en Venezuela. Son ángeles que lo están patrullando, tanto aquí como desde Venezuela. Señora.
10: Dice, reportando sintonía para perfiles musicales de Hernán Forero y Mayer Rodríguez desde las calles de nuestra hermosa capital bogotana. Los mejores deseos a nuestro colega Lenz. Los mejores deseos. Bienvenido a Colombia. Le deseo lo mejor para su carrera. Lo felicito por mostrar todo su talento. Que Dios lo bendiga siempre y que aquí en Colombia no caigamos en la desgracia que cayó Venezuela por el error de votar por la izquierda. Aquí estamos en Colombia, firmes por la patria o firmes con paloma, pero siempre andemos por la derecha para no estrellarnos. Evelio Ordóñez.
9: Evelio Ordóñez, un músico, Lenz.
10: Músico,
9: por favor,
10: sí. Muy lindo el mensaje,
9: allá.
10: Me
4: bueno,
10: gustó
4: saludo
10: mucho.
4: Saludo para el señor Evelio, gracias por ese gran mensaje, que Dios me le bendiga y ojalá algún día tengamos la oportunidad de compartir talentos y conocernos
9: y
4: en persona.
9: Y compartir tarimas y todo, y un abrazo. Mira, es un gran ser humano,
10: este
9: Evelio.
10: Este oyente dice, firmes por la patria o firmes con paloma, pero vamos por la derecha. Bueno, sí.
9: El oyente.
10: Sí, totalmente de acuerdo, firmes por la patria y firmes con paloma.
9: Oye, ¿qué
10: pero
9: le parece si oímos más canciones de Lenz?
10: Por supuesto, Dios mío.
9: Nos pasamos
10: mío.
9: Charlando y hay que
10: por
9: promocionar
10: supuesto.
9: El trabajo de Lenz.
10: Vamos entonces con esto tan bonito que se llama La Sociedad del Dinero. Hay un mensaje
4: sociedad.
10: Fuerte. La sociedad, sí, sociedad. La sociedad del dinero. Hay un mensaje fuerte, Lenz, detrás de esta canción. ¿Qué le quiere decir usted al público con esta canción?
4: Bueno, sobre lo que pasa porque las personas a veces se avarician mucho por el dinero ya. Por eso es que le puse la suciedad del dinero. Se trata sobre la traición, la avaricia, la superstición de las personas, la traición.
9: Venden conciencias.
4: Sí.
10: Eso. Bueno, pues entonces vamos a escuchar esto que se llama Yuricita. La suciedad del dinero. Yuricita, nuestra máster nacional e internacional, la bella Yuri. Vamos.
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5: Bueno, continuamos aquí en Perfiles Musicales con nuestro artista invitado, Lenz, el Teniente. Vamos a escuchar una composición y también pues la interpretación de Lenz, que la va a hacer aquí en vivo. La canción se llama ¿Nací pa' esto?
1: Sí, esta canción Nací pa' esto. Lenz, antes de que hablemos de esta canción, de escuchar esta canción, ¿en qué momento sintió que realmente había nacido para la música?
6: Cuando me pasó que yo era un joven apenas que estaba empezando en esto, a los 11 o 12 años de edad, yo estaba componiendo canciones. Y pasó que a mi papá adoptivo no le gustó que yo compusiera canciones. Y me rompió todas las canciones que yo tenía escritas y me obligó a quemarlas en un caldero. Entonces, de ahí yo...
5: Pero, ¿qué justificación le dio? ¿Por qué no le gustaba que compusiera?
6: Lo que pasa es que allá en Venezuela se pagaba luz en esos entonces. Entonces yo duraba hasta tardes componiendo. Ya era la 1, 2, 3 de la mañana y yo duraba componiendo. Entonces a él me advirtió que me la iba a quemar si yo no apagaba la luz.
5: Escribía en una hoja, en hojas, a mano.
6: A mano. Entonces cuando llegó el día, él me dijo, te lo advertí. Y me sacó del cuarto y me buscó el caldero y el aceite y prende candela esa vaina.
5: ¿Y las perdió definitivamente?
6: Sí, más de 1.500 canciones.
1: Dios santísimo. ¿En serio?
6: Puras canciones escritas.
5: Y hoy, por ejemplo, si él estuviera escuchándolo, ¿qué pensaría? ¿Que sigue por el...? Ah, bueno, claro que él no pensaba que era el camino equivocado, sino el tema era que estaba gastando la energía, ¿cierto?
6: Y también porque él también pensaba que estaba haciendo algo indebido, o sea, que yo no iba a llegar a ningún lado, que nadie me iba a escuchar, que estaba perdiendo el tiempo, que buscara otra cosa que hacer, o no sé, que me dedicara a otra cosa. De paso, me iban a enviar al ejército apenas cumpliera los 18 años. O sea,
5: hoy que, pues, de la mano de Dios, pensaríamos, vamos a creer que sí es así, que se le están abriendo las puertas, que usted ya empezó a triunfar, que Dios nos escuche. Dígale algo a ese papá. Papi, estoy en Bogotá, no sé.
1: ¿Qué le quiere decir a ese papá?
6: Bueno, que... No se va a arrepentir cuando me vea de nuevo y esté pasando, no sé, por varios países y llegue allá en Chile y le diga aquí estoy y le dé una boleta de un concierto mío.
1: Ese aquí estoy, ¿cómo lo diría? ¿Con resentimiento? ¿Con perdón?
6: No, yo ya gracias a Dios yo lo logré perdonar a él y él me logró perdonar a mí. Pero siempre tenemos nuestras altas y bajas, entonces... Yo le llegaría, yo llamaría primero a mi mamá para que me recibiera, pero que no le dijera nada a él. Si de aquí a allá se da eso en el nombre de Dios, entonces yo le dijera, bueno, no le vas a decir nada, entonces le llegaría, bueno, aquí estoy, mira, tuviste todo lo que yo he luchado y vas a ver ahora dónde estoy, toma, para que vayas a verme en Viña del Mar.
5: A ver cómo me aplaude la gente y eso en Viña del Mar.
6: Bueno. No, claro, toco madera.
1: Bueno, vamos con la canción. Esto se llama Yuricita. Esto vamos en vivo. Esto es lo de la pista. Esto se llama Nací pa' esto.

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0: mi EP La Suciedad del Dinero. Espero que les haya gustado. No sé, díganme ustedes sus opiniones.
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4: Bueno, continuamos aquí en Perfiles Musicales con esta historia. Aquí retomo, es que estoy haciendo varias tareas al tiempo y estoy grabando aquí. Perfecto. Continuamos aquí en Perfiles Musicales de Hernán Forero con este artista invitado, Lens, el teniente de los lentes. Esta historia que realmente ha tocado mi corazón, porque pues es que no es justo que por errores políticos, muchos de nuestros hermanos estén vagando por diferentes partes del mundo. Tras de que ser artista es difícil.
5: Bien difícil.
4: Es difícil, pues son situaciones que se suman una tras de otra. Tras de que ser artista es difícil, pues mucho más también se le suma ir por otro país que no es el nuestro, con estas dificultades, como decía Lens ahorita, ir por la calle, dormir en la calle, aquí detrás de micrófonos, buscar a ver de qué caneca buscamos algo para comer, y con el alma destrozada por abandonar a nuestros seres queridos. Bueno, en fin, hay muchas cosas que decir. Dice, buenas tardes, le hablo desde Bogotá. Un saludo para mi amigo Lens, el teniente. Dios lo bendiga, mi hermano Wilmer Florian. Por aquí, que sigan los éxitos. Un muchacho que merece una gran oportunidad. Dios lo bendiga siempre, mi hermano. Dice, bendiciones desde lo alto, mi primo Lens, el teniente desde Venezuela. Un abrazo. Triunfas. Atentamente, Betsabet Peroso. Yuricita, vamos con algunos audios.
6: Muy buenas tardes, Mayer, don Hernán. Un saludo para el invitado. Gracias, don Hernán, por compartir, ayudarle a estos muchachos que sacan la cara por los demás, que en pronto en las cosas bien nos equivocan. Felicitaciones, y lo hace muy bien el muchacho. Dios lo bendiga.
7: Muy buenas tardes, un gran saludo a mi amigo Leonel Montilla, que en estos momentos está en esa gran entrevista, pues que Dios me lo bendiga y le vaya bien.
4: ¿Quién es? Bueno, no dijo
0: la morena Clara.
4: ¿Quién?
0: La morena Clara.
4: Bueno, muchas gracias a todas las personas que se han sumado a este especial que de corazón le hacemos a nuestro amigo hermano Lens, el teniente. Que Dios lo bendiga, Lens. Amén. Y que estos sueños se hagan realidad, de verdad. Aquí no damos la patadita de la buena suerte, pero sí le damos un abrazo grande de buena suerte y que Dios lo escuche y que pueda sacar adelante este sueño a pesar de todos los inconvenientes que se han cruzado por el camino.
5: Amén. Un saludo para el primo de Lens, el primo, y también Betsabe Peroso. Uh-huh. ¿Quién es Betsabe?
0: Betsabe es una prima mía.
5: Una prima.
4: Desde Venezuela.
5: Sí, está en Venezuela. Luis Alberto Rojas, Fresno, Tolima. ¿Sí ves, Luis Alberto? No hay que bajar la guardia, hay que seguir insistiendo con el arte, que el arte es la única profesión respetada en el mundo entero. Si, tal vez si Lens no fuera artista, las cosas serían diferentes, pero es un artista que ilumina donde llega y que tarde o temprano va a triunfar. Yo no sé por qué lo siento.
4: Sí, yo también lo siento.
5: Y a Morena Clara, Morena Clara también creo que llamó de Venezuela, ¿cierto?
0: No, ella llamó de Barranquilla.
5: De Barranquilla.
4: Ah, bueno. Hernancito, Lenz tiene un tema que está, mejor dicho, promocionando, se llama Fallaste. Tiene mucha fuerza emocional. Lenz, ¿por qué decidió apostarle tan fuerte a este tema?
0: Porque es un tema que habla de sobre la traición de, disculpe con todo el respeto, de las mujeres hacia los hombres. Ya, entonces,
5: ¿lo traicionaron, Lenz?
0: Sí.
5: ¿Colombiana o venezolana?
0: No, venezolana. O sea, me traicionó, pero de manera que, o sea, ella me hizo creer que, como que se llama, que me iba a dar una oportunidad y me falló porque después vine y se tuvo con otra persona.
5: A ver. ¿Usted tenía una novia en Venezuela?
0: No era novia. O sea, es como quien dice el intento de la conquista. Ya. O sea, uno está tratando.
5: Aquí decimos un arrocito en bajo, ¿cierto?
0: Bueno, eso.
4: Sí. Bueno,
5: y usted vino para Colombia. Y quedó con ella que cuando regresara iban a ser...
0: No. O sea, yo allá en Venezuela yo estaba...
5: ¿Cómo es la vaina?
0: No. O sea, fue que como que esa mayor la conocí allá en Venezuela. O sea, íbamos a fiesta, todo lo normal. Entonces, hubo un momento que yo me enamoré de ella y yo se lo confesé. Venga, tú me gustas y todo lo demás. Entonces ella me decía, no, pero vete, le tienes que darme un chance, un tiempo. Y yo, bueno, vamos a darte el tiempo y tal. Vine y yo todavía le daba cositas, que si una rosita, algo, un chocolatico, algo. Siempre, o sea, uno caballeroso, ¿ya? Entonces llegó el momento que ella vino y cuando yo voy a ver, estaba embarazada. Y yo, o sea, ¿cómo fue?
4: De lo que se salvó Lenz.
0: Me quedé como, ¿qué fue?
5: Se perdieron, no, pero Lenz, se perdió los chocolatitos.
4: Lenz, le voy a dar un consejo como mujer. Dígame. ¿Sí? Y como persona que también lucha por realizar un sueño. Ahorita en estas circunstancias, Lenz, enamórese solamente de Dios y amén, de sus sueños. No se enrede con ninguna mujer. Lo desvía de su propósito, de su objetivo. No. Bastante difícil es la vida, usted solo, en estas circunstancias, ahora muchísimo más que se enrede con una mujer, que se embarace, que tenga un hijo, porque después de que esté enamorado, ay, mijito, uno, dos o tres hijos, o quién sabe cuántos más.
5: Yuricita, ¿será de verdad eso?
4: Lenz, de verdad, con el corazón le voy a decir, no es el momento de que se enamore de nadie, enamórese de su vida, de Dios, de sus sueños, de su familia y saque este proyecto adelante.
0: Amén.
4: Póngase esa meta como un propósito de vida, no mire para ningún lado, así la mujer sea linda, venezolana o colombiana, como sea, enamórese solamente de Dios y de su propósito de vida y luche porque usted va a ser grande y va a sacar este sueño adelante en el nombre de Dios.
0: Amén.
4: Vamos con la pista, Lenz. Vamos con la pista que se llama Fallaste, solo para que la recuerde, nada más.
5: Así que va a poner a llorar al Lenz.
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0: ahorita tenemos lista la canción. Esta misma me fallaste en el. Para que la soltemos y miremos. Entonces, ¿cuál es Me Fallaste? Del audio original. Así suena el audio original.
1: Ok. A la mío set.

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3: Bueno, continuamos aquí esta última parte con nuestro artista invitado, Lenz el Teniente. Dice, un saludo a Lenz desde Panamá, Patricia Peroso, te queremos mucho, bendiciones. Yurisita, ¿me regalas ese audio, por favor?
4: Hola, soy Angelice, un saludito a Lenz el Teniente, me encanta ver que mi música suena en Tolerar Radio allá en Bogotá, saludo desde Barranquilla, una fuerte abrazo y besitos.
3: Ahorita le doy la palabra para que la salude porque es su fórmula de canto, ¿sí? También me dicen aquí, me escribieron y me dicen, Mayer, ese consejo que le dio al artista, casi se lo da pegándole.
5: Haga caso, Lenz, haga caso.
3: Pero muy merecido, ¿no? ¿Cómo se llama su mamá?
6: Mi mamá se llama Irene Hidalgo y mi mamá de crianza se llama Marbeli Vera.
3: Bueno, Marbeli y doña Irene, si lo ven a usted aquí llorando que porque está enamorado de por allá, yo no sé quién, en estas situaciones le dirían lo mismo. No. Concéntrese con su canción, con su sueño, con su proyecto de vida. Ahora sí, tenemos un segundo para que salude a su fórmula, a la niña que con la que usted...
6: Bueno, yo sé que con Angelice estás en mi mente. Esa música es un reggaetón romántico también, muy bonito. Y lo traje hoy para que ustedes también lo escuchen.
5: Bueno,

0: Quiero decirle a nuestros oyentes, como siempre, que muchas gracias por estar ahí, muchas gracias por acompañarnos en Perfiles Musicales, muchas gracias por darle ese apoyo a nuestros artistas, hoy en especial a Lenz, el Teniente. Alguien dijo, dígale a Lenz que uno no puede sentir vergüenza, digamos, como pasó una situación, ha pasado una situación tan difícil como lo que nos contó en La Guajira, que estuvo en la calle, entonces que uno no puede sentir vergüenza o no debe sentir vergüenza de las cicatrices porque ellas cuentan la historia de alguien que nunca dejó de luchar. En el nombre de Dios, Lenz, el éxito lo espera y seguramente, con toda seguridad mejor, usted va a iluminar el camino de muchos. Entonces, Lenz, amén. Muchas gracias por haber aceptado la invitación de Perfiles Musicales y a nuestros oyentes les decimos en el nombre de Dios que los esperamos dentro de 8 días.
1: Lenz, despídase.
0: Redes sociales. Bueno, redes sociales.
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1: Bueno, señores, feliz fin de semana. Gracias por haber estado aquí con nosotros en Perfiles Musicales y mucho cuidadito, váyanse por ahí por la derecha para que no se estrellen. Feliz.
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